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2: 8:01.

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En directo ya desde la 107.2 de la FM, desde Radio Despí, tu frecuencia musical del Baix Llobregat y del mundo mundial.

0: especializado en el sonido italodisco de los años 80. Todos los temas que se van a escuchar hoy son de italodisco, menos uno, que es una mención especial, ¿eh? Saludamos a todas las emisoras colaboradoras que ya están en sintonía. Un saludo también a nuestros amigos de Radio Cadena Madrid, con Ezequiel Campos, que también están en directo con ellos.
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0: Bueno, y arrancamos con un tema ítalo de Jimmy and Susie, ese Comeback. Un sonido inconfundible que nos transporta a esos maravillosos años.

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1: Volamos también ahora a un hombre maravilloso con él al año 1986 con Alberto Carpani y Albert Wanis de Secrets. Otro de esos grandes pelotazos de la música italo disco. Hoy en Hitbox va a ser todo italo disco. Con grandes joyas, ya lo veréis. Vamos por este segundo tema, Albert One Secrets.

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1: Bueno, vamos con otra de las joyas del Ítalo, Silver Pozzoli, From You to Me, del año 1987, de su álbum Aroma y Dream. Este es un gran tema que también me trae muchísimos recuerdos.

0: Y ahora volamos al sonido Sabadell Sound con los Squash Gun, los hermanos Quijada.
1: 8, 17 minutos.
0: Año 1986 con Cristina Manzano. Esto fue uno de los grandes mitos de ese gran sonido que denominaron el Sabadell Sound, con grandes artistas como Alan Cole, David Lyne, muchos, Marce, había muchísimos. Especial Italo Disco en Hitbox.

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2: Bueno, pues seguimos aquí con el Festival del Italo Disco. Seguimos en el año 86, vamos con Grant Miller y ese Doctor for My Heart, ese Doctor para mi corazón, que es un cover del gran tema de los Modern Talking. Versión del amigo Grant Miller, siempre desde USA, con los oyentes de Top Disco Radio. Un abrazo enorme, Grant, ya sabes que siempre estamos aquí, pues para apoyar tu buena música. Que no se diga.

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1: Bueno, vamos con un croata llamado Sandy Martin, que se la lió en Ibiza en los años 80. Vamos con este tema, Love Synchronicity, ese amor sincronizado del año 87. ¿Y qué decir de este hombre? Que ha tenido también el privilegio de participar en el año 2005 en la Isla de los Famosos, la versión italiana. El guaperas de Croacia, Croacia, Ibiza, Italia, Sandy Martin, Love Synchronicity. Qué gran tema, el People from Ibiza, os acordáis, ¿eh? Tremendo. Con esto ya llegamos al ecuador de programa. Qué rápido ha pasado ya los primeros 30 minutos.
2: 8:29 minutos.

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3: Pues sí, esto es muy guay. Vamos ahora con ese tema especial que anunciábamos a principio de programa. Hoy es el 75 aniversario, el 75 cumpleaños de una gran cantante rockera. Hablamos de Suzy 4 y hemos querido pues hacer pues una mención a esta gran artista y vamos a poner ese gran tema del año 1978 que cantó con Chris Norman. El título es Stumbling In, tropezando, y además fue el primer disco de vinilo que yo me compré en mi vida con mis primeros ahorros, os lo puedo asegurar. El tema este de Suzy 4 con Chris Norman, Stumbling In, fue el primer disco junto con el de la Bionda Bandido. Imagínate si ha llovido tiempo. Vamos a recordar este gran tema. Feliz cumpleaños, Suzy 4, Happy Birthday. Bien llevas puestos esos 75 años. ¡Hala!

0: Bueno, qué gran tema, qué gran éxito. Este gran dueto de Susie 4 con Chris Norman. Venga amigos, nos vamos a Sitges, año 1985. Ahí la estaba liando nada más y nada menos que David Lyne, Jordi Cubino. Let's go to the Sitges, come on, let's go. Venga ya, hasta final de programa ese sonido Italo Disco, que van a sonar pues grandes joyas, ya lo veréis. Arrancamos desde Sitges con David Lyne.
1: 8:41 minutos.

Bueno, amigos, esto llega ya a su fin. Nos queda ya ese gran tema de despedida. Ha sido un honor haber estado con todos ustedes aquí en la 107.2 de la FM en Radio Despí, en tu referencia musical del mundo mundial, como siempre decimos, y del Baix Llobregat. Gracias a todos nuestros amigos y seguidores que habéis estado en sintonía. Seguidamente vais a escuchar ese Music Play maravilloso. Y ahora nos vamos con un gran tema. Vivian B, ese heartbeat, ese latido del corazón. Vivian Andreatini, cantante italiana y modelo, descubierta en los años 80 por Claudio Simonetti y Giancarlo Meo. Con esto os decimos hasta la semana que viene, amigos. Un placer, de quien os habla Chavito Baja. Y que nos vemos pues la semana que viene, ya lo sabéis.

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2: Nueve y un minuto.

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0: 16 minutos.
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0: 7 minutos.
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0: 28 minutos.
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0: Hola, hola, un gusto enorme nuevamente volvernos a encontrar el día de hoy aquí en Radio Escarabajo. Estamos presentándoles, enlazando nuestros cantos. Yo soy Jaime Velázquez junto con Jenny Ticona en la sala de sonidos, Fabián, Víctor Manuel, José Leo. Hoy también junto a Nicole Rivera. Y el saludo de Jocelyn Fernández. ¿Cómo estás, Jocelyn?
1: Cuatro.
2: Ya estamos.
1: Siete minutos.
2: La bienvenida a todo nuestro público que está enlazado con su programa Enlazando Nuestros Cantos. Desde Trujillo se enlaza con todos ustedes su amiga Jocelyn Fernández.

0: Lindas canciones que hoy traemos para ustedes. Ahí estaba Diosdado Gaitán trayendo toda la alegría en este fin de semana. Saludos a todos ustedes que están en sintonía ya en Cocachacra. Un fuerte abrazo desde aquí, desde Enlazando Nuestros Cantos.
1: Cuatro, 13 minutos.

el dúo Romance Andino y estaba con Amantes por Siempre. Y en esta edición, momento preciso para escuchar a una canción que se hiciera muy conocida con la agrupación Antología bajo la dirección musical de José Mesa. ¿Quién mejor para José para que explique cómo se realizó este tema con Aléjate? Adelante, José.

0: el año 2006 iniciamos la grabación del álbum Vuelve a mí de la agrupación Antología. La primera canción que se grabó fue Aléjate. Cuando Dilio Galindo me mostró la canción, solo tenía la letra y la melodía central.
1: No existía 25 minutos.
0: Tampoco intermedio musical. Es por eso que trabajé en la creación de las melodías que se pueden apreciar al inicio del presente video. El primer máster de este tema se hizo en el estudio Tecnología Digital Victoria en enero de 2007. El técnico de grabación y mezcla fue Francisco Quiroz. Los músicos que participaron fueron Filler Ordóñez en la primera guitarra, Edwin Solano en el teclado, Francisco Müller en el bajo y quien les habla en la guitarra rítmica, charangos, quena y zampoña. Posteriormente se hizo un nuevo máster en Pachacamac Music Studio para la edición del álbum completo, en el que se incorporó el violín de la maestra María Elena Pacheco.

0: 4, 31 minutos.
1: Muchas gracias. Gracias, Diego. Gracias, José. Gracias.
2: Ya regresamos con Enlazando Nuestros Cantos.

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Y ahí estaban los hermanos Gaitán Castro con Parachasca. Estamos ya en la segunda parte y aquí hay una entrega muy especial de parte de Gonzalo Medina junto con Jesús Urday. Han logrado realizar este trabajo musical denominado Marta. Lo disfrutamos aquí con Jesús Urday, la voz maravillosa de Chuquibamba.

fin de semana aquí en tu programa Andú Luna. Y estrenamos algo nuevecito con Jesús Urday, con Gonzalo Medina, este hitazo musical denominado Marta. Todo eso para ustedes aquí en Enlazando Nuestros Cantos. Dime por qué.

0: Gran artista Fabricio nos estaba entregando ese Chalhuaschallay. Es un tema tradicional del Cusco. Lo disfrutábamos en esta edición. Para ustedes que siempre se merecen lo mejor. Y ya a punto de estar culminando esta edición de Enlazando Nuestros Cantos. Nos vamos, gracias a Jenny Ticón en la sala de sonidos, hoy con Fabián, con Víctor Manuel.
1: 4:49 minutos.
0: Nicole Rivera, Jocelyn Fernández, le decimos hasta luego.

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Hola, ¿cómo están, amable audiencia? 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

Con mucho cariño saludamos a toda la provincia de Islay, una tierra que late con historia y tradición. Nuestro saludo llega a cada uno de sus distritos, Mollendo, la capital y balneario querido, Matarani, con su puerto que impulsa el desarrollo, Cocachacra, corazón agrícola del valle, Punta de Bombón, donde la tierra fértil se une con la calidez de su gente, Mejía, con sus playas y encanto único, y Deán Valdivia, ejemplo de esfuerzo y unidad. Y cómo no, un abrazo fraterno a todo el Valle de Tambo, con su gente trabajadora, hace grande a esta provincia. Que la música siga siendo el puente que nos une con cada rincón de Islay. Bienvenidos, bienvenidas a Melodías del Amor, con las canciones que tocan tu corazón.

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1: No se 5, 22 minutos.

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0: ¿Y qué tal? ¿Cómo estás? ¿Cómo la están pasando? Bien, pues estamos muy contentos de que así sea. Yo les diré, ¿nos escuchan? Nos alegra. Acabamos de compartir una canción que seguramente despertó algún recuerdo en su corazón.
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0: De llevarnos a esos momentos que guardamos con cariño. Aquí seguimos acompañándote para que cada nota sea un abrazo en medio de tu jornada.

0: Adiós, niñita.
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aquí seguimos acompañándote en Melodías del Amor, porque sabemos que las baladas no solo son música, son pedacitos de vida que guardamos como un tesoro y que hoy compartimos contigo para que el corazón vuelva a latir con la misma intensidad de antes. 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

0: Querida audiencia, ha sido un verdadero honor haberlos acompañado en esta cita cargada de memorias y emociones. 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
1: 5,
0: dulce sensación
1: 55 minutos
0: y lo gratificante de tu compañía. Nos hemos complacido en presentar Melodías del Amor. 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James Arce Espinosa, en la dirección y conducción del programa. Junto a Lidia Laura, en la coanimación, compaginación musical y control de sonido. Agradecemos profundamente su amable sintonía. Nos alegra mucho que nos escuchen. Amigos, será hasta nuestra próxima emisión con las melodías de tu preferencia. Hasta pronto.
2: ¿Ya puedo irme a casa?
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1: 5, puertas, 58 minutos
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7: 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Cordiales saludos, soy Hugo Almanza, bienvenidos a la información. 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El investigado expresidente José Gerí, destituido y condecorado por el Congreso, dice que no descarta solicitar una pensión vitalicia por 4 meses de gestión como congresista encargado del despacho presidencial. Dice, en su momento lo decidiré. No lo sueltan. El fiscal Edward Casaverde acusa al periodista Gustavo Gorriti de haber sobornado a magistrados del caso Cócteles que involucra a Keiko Fujimori, pese a que él mismo, en diciembre de 2025, cerró esa investigación por falta de mérito. ningunean a héroes de rojo. Atención, reducen la presencia de los bomberos en el desfile cívico-militar. Durante décadas desfilaron tres compañías con un total de 300 bomberos. Ahora les comunican que solo podrá participar una compañía de 81 efectivos. Ante tal arbitrariedad, el Cuerpo General de Bomberos Voluntarios del Perú ha anunciado que no participará en el desfile del 29 de julio. Atención, medallistas olímpicos y panamericanos solicitan al presidente de la República una medida de reconocimiento y justicia deportiva, de otorgamiento de unidades habitacionales de la Villa Panamericana a favor de medallistas panamericanos históricos de nuestro país. 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Más impresentables de uniforme, en comas. Su oficial de la Policía Nacional, Ángel Torres Calderón, atropelló y mató a Amadeo Linares Chávez, de 88 años, en la vía exclusiva del Metropolitano. El suboficial huyó sin auxiliar a su víctima, pero ahora permanece en custodia policial en un hospital de la zona. Otro, fue detenido el policía identificado como Jesús D.B.H., de 32 años, que se apropió de una pistola robada y la vendió por 2.000 soles a un integrante de la peligrosa banda de extorsionadores, los Chukis de Manchay. Atención, la UNI lanza más de 80 cursos virtuales gratuitos de inteligencia artificial, programación y ciberseguridad.
1: Y un minuto.
7: Las inscripciones estarán abiertas del martes 21 de julio al 2 de agosto. 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Empresaria fujimorista vendía animales protegidos. Lita Ferreiros Aguanari, precandidata a diputada por Fuerza Popular, ha sido detenida junto a sus hermanos por vender y exportar ilegalmente animales amazónicos protegidos. No habrá cambios. Seguiremos regidos por leyes pro crimen. Según juristas especializados, por tratarse de leyes ordinarias, su derogatoria tardaría aproximadamente entre 9 y 12 meses. Si es que no hay opositores, de lo contrario demoraría mucho, mucho más. De escándalo, empresas fantasmas obtuvieron 5.000 millones de soles de crédito fiscal de manera indebida. La SUNAT fiscaliza la emisión de comprobantes por operaciones inexistentes y detecta 3.000 sujetos sin capacidad operativa. 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El fenómeno El Niño amenaza Trujillo. Pobladores gastan hasta 4.000 soles para proteger sus casas por obras incumplidas del gobierno regional. Alerta, tres regiones del Perú, Apurímac, La Libertad y Ancash, tienen más del 50% de su territorio concesionado a la minería. 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Notas del exterior, fuerte temporal en Chile asociado al fenómeno El Niño, deja 3 muertos y más de 300.000 personas sin luz. Irán avisa que se acerca la hora cero para atacar a las fuerzas navales de Estados Unidos. Brasil endurece las reglas de publicidad de las apuestas en línea. Señalan que no deberían ni existir. La frase de hoy, a todo lo que te reste paz, súmale distancia. 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Recuerda que lo que es útil se debe compartir. Soy Hugo Almanza, en Umbral Perú.
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7: Para la Red Nacional de Medios, fueron los titulares. 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
5: 7 minutos.
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2: Siete, 13 minutos.

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competitivo conjuntamente con el equipo español. En el deporte se gana y se pierde. Y esta vez le tocó a España.

0: 2026. Con esta introducción vamos de inmediato al desarrollo de nuestra información para el día de hoy.
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0: Avanzan revisión de ordenanza para ordenar transporte interprovincial. La propuesta de ordenanza para reorganizar el servicio de minivanes en Mollendo continúa avanzando tras las coordinaciones entre la Comisión de Transporte de la Municipalidad Provincial de Islay y el gerente de transporte. Tránsito y Viabilidad, Luis Peralta Claros. El regidor Rubén Flores informó que durante las
2: 17 minutos,
0: dos semanas, se desarrollaron dos reuniones de trabajo para revisar el contenido de la iniciativa y efectuar los ajustes necesarios ante someterlas a consideración del Consejo Municipal. Según explicó, como parte de este proceso, también se programó una reunión en el terminal terrestre con funcionarios y representantes de las empresas. El encuentro permitirá recoger observaciones, evaluar las dificultades del sector y acercar posiciones antes de culminar la propuesta. Flores sostuvo que la intención es evitar decisiones unilaterales y priorizar la concertación con los operadores. Los aportes recibidos serán incorporados en la revisión final del documento, cuya presentación ante el Pleno podría realizarse durante la próxima sesión de Consejo. Asimismo, dio a conocer que la Comisión de Transportes también viene atendiendo la problemática en el Valle de Tambo. Durante una reunión realizada en Coca Chacra, representantes del sector advirtieron sobre la presencia de vehículos informales y solicitaron reforzar la fiscalización en Coca Chacra.
2: 19 minutos.
0: La Curva y Punta de Bombón. Ante este pedido, los transportistas acordaron remitir un documento al alcalde provincial para solicitar una reunión con autoridades y plantear medidas frente al problema.
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2: Más información. Exhortan a tramitar garantías para actividades políticas en Islay. Las inauguraciones de los locales partidarios, caravanas, mítines y otras actividades políticas que se desarrollen en la provincia de Islay deben contar con garantías de orden público, informó la subprefecta provincial Fabiola Calle Espino. La autoridad señaló que su despacho ya recibe solicitudes relacionadas con este tipo de eventos, las cuales deben ser presentadas por representantes debidamente acreditados y cumplir los requisitos establecidos en la normativa correspondiente. Una vez concluida la revisión de los documentos, la institución emite la resolución respectiva y coordina con la Policía del Perú, PNP, las acciones necesarias.

0: durante la actividad. Calle Espino
1: 7, precisó que el procedimiento 33 minutos. No
0: concluye con la entrega de la garantía. El personal de la subprefectura también realiza labores de fiscalización el día del evento para comprobar que se cumplan las condiciones autorizadas. La subprefecta recordó que la institución también atiende solicitudes para actividades sociales y deportivas. Finalmente, exhortó a los organizadores iniciar las gestiones con anticipación.

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1: 7:37 minutos.

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1: Más información a esta hora de la mañana. Inician renovación de calles en Punta de Bombón. Los trabajos de mejoramiento de transitabilidad comenzaron en la calle de Jesús María, Ramón Castilla y la avenida La Punta del distrito Punta de Bombón, como parte de una intervención que contempla la renovación de la superficie vial y el cambio de las redes de agua potable y desagüe. La ejecución inició con el retiro de la carpeta asfáltica antigua, etapa previa a la apertura de zanjas para reemplazar las tuberías existentes. Posteriormente, se continuará con los trabajos de afirmado y la colocación de adoquines en las vías consideradas dentro del proyecto. Durante el desarrollo de los trabajos, los vecinos de los sectores intervenidos deberán considerar posibles modificaciones temporales en el acceso y desplazamiento por las zonas donde se ejecuten las labores. Las labores continuarán conforme avance cada etapa prevista, por lo que se recomienda a los usuarios de estas vías tomar las prevenciones correspondientes mientras se desarrollan los trabajos.

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1: Hoy, lunes, seguimos con más información. Prono y las gaviotas visitan granja interactiva en Mejía. Los niños del programa no escolarizado de educación inicial Prono y las gaviotas cambiaron temporalmente las aulas por un entorno natural donde pudieron acercarse a conejos, terneros, caballos y otros animales de granja. La visita se realizó en la granja interactiva del Fundo Sombrero Chico como parte de las actividades programadas por el aniversario del centro educativo. Acompañado por adultos responsables, los menores recorrieron los espacios destinados a las diferentes especies. Durante la jornada, los pequeños observaron de cerca a los animales, los acariciaron y participaron en su alimentación. La experiencia les permitió reconocer alguna de sus características y comprender la importancia de tratarlos con cuidado y respeto.
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1: Información para hoy lunes. Sigue llegando a nuestra mesa de noticias, comenzando una nueva semana. Estamos en el mes de la patria. Por un voto no prosperó vacancia contra alcalde de Punta de Bombón. El alcalde de Punta de Bombón, José Miguel Ramos Carrera,
3: 53 minutos. Entonces
1: vacado por un solo voto durante una accidentada sesión extraordinaria en la que interrumpió reiteradamente a las regidoras Paola Iris Tejada Segarra y a Xiomara Ana Vargas Cornejo, quienes cuestionaron su conducta y defendieron el pedido para apartarlo del cargo. Tres de los cinco regidores presentes votaron a favor de la vacancia. Sin embargo, el pedido no alcanzó los cuatro votos exigidos, pues la Ley Orgánica de Municipalidades establece que la decisión debe contar

0: solicitud estuvo relacionado con el uso de una cisterna para abastecer de agua los servicios higiénicos de una playa durante la temporada verano 2023. Las regidoras apoyaron la vacancia, sostuvieron que el vehículo estaría vinculado a la madre de una hija del alcalde y cuestionaron que Ramos Carrera recurriera a esta unidad sin informar previamente al consejo. Uno de los enfrentamientos más notorios se produjo cuando Paola Tejada Segarra cuestionó que la ausencia de un contrato o una orden de servicio fuera suficiente para
1: descartar 55 minutos
0: irregularidades. Mientras continuaba con su exposición, Ramos Carrera le pidió que hiciera una intervención corta ante la inasistencia de Tejada por terminar sus argumentos. El alcalde elevó el tono. Ramos Carrera defendió su actuación señalando que la cisterna fue utilizada para atender una emergencia y evitar el colapso de los servicios higiénicos durante la temporada de playas. Afirmó que no hubo contrato, orden de servicio ni desembolso de recursos municipales.
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0: 8
1: la y un minuto. 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Directiva de AUPI entregará sus cargos el 9 de septiembre. Todos los integrantes de la actual Junta Directiva de la Asociación de Urbanizaciones Populares y Pueblos Jóvenes de la provincia de Islay, AUPI, acordaron entregar sus cargos el próximo 9 de septiembre, según quedó registrado en acta de reunión. El acuerdo se produce en medio de las diferencias internas y de los pedidos para que los dirigentes pusieran sus cargos a disposición. Durante la reunión, los dirigentes también acordaron reprogramar para el 9 de agosto la plenaria que inicialmente había sido anunciada para el 26 de julio. Lo modificaron las fechas, fue debatida y sometida a votación entre los asistentes. En la relación de participantes figuran Pedro Flores Valencia, Julia Rivera Álvarez, María Roque, Anabella Delgado, Lucio Yucra y Verónica Calizaya, además de otros dirigentes que suscribieron el documento. Entre los asuntos que serán abordados en la plenaria se encuentra la regularización del informe económico pendiente del expresidente Lázaro Huamán, así como la presentación de la memoria y el informe de gestión del actual presidente. También está prevista la exposición del informe económico de la Junta Directiva en funciones. Estos puntos ya forman parte de la agenda anunciada para la reunión programada inicialmente en julio.
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0: 8, 7 minutos.
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una nueva semana para el día de mañana martes. La información y la buena música, clásicos que nunca pasarán de moda. Hasta el día de mañana, permiso.

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8, 22 minutos. 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
1: 8:31 minutos.

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1: Hoy nuestra invitada es Cyndi Lauper. Cyndi Lauper es una cantante, compositora y actriz estadounidense nacida el 22 de junio de 1953 en Nueva York. Alcanzó la fama mundial en la década de 1980 gracias a su estilo excéntrico, su potente voz y su capacidad para mezclar géneros como el pop, rock y new wave. Saltó a la fama con su álbum debut Ella es tan inusual, 1983, que incluyó éxitos como Las chicas solo quieren divertirse, Tiempo después del tiempo y Ella golpea. Este disco la convirtió en la primera artista femenina en colocar 4 sencillos en el top 5 del Billboard Hot 100 con un álbum debut. A lo largo de su carrera, Cyndi se ha destacado no solo por su música, sino también por su activismo social. Ha ganado premios importantes como el Grammy, el Emmy y el Tony, consolidándose como una artista versátil y de gran influencia. Con una carrera que abarca más de 4 décadas, Cyndi Lauper sigue siendo un ícono del pop, recordada por su autenticidad, su estética colorida y su mensaje de libertad e individualidad. En La Máquina del Tiempo, escuchas las canciones Las chicas solo quieren divertirse y El dinero lo cambia todo.

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Seguimos retrocediendo en el tiempo.

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1: 58 minutos.
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7: 9:04.
6: 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Cordiales saludos, hoy es lunes 20 de julio, faltan 8 días para fiestas patrias. Soy Hugo Almanza, bienvenidos a la información. Un día como hoy, 20 de julio del año 1969, la humanidad vivió uno de los pasajes más importantes de su historia. El ser humano pisó por primera vez la superficie lunar mediante la misión de la NASA Apolo 11. En Umbral Perú, titulares. La fiscal suprema Patricia Benavides ha sido denunciada penalmente por el ejercicio ilegal de la abogacía. Así lo anunció la decana del Colegio de Abogados de Lima, Deli Espinosa, ya que la gestión anterior suspendió a Benavides y ella sigue ejerciendo en desacato. Partidos apuestan por pronto aliados. En 35 de los 42 distritos de Lima postulan candidatos con sentencias. Somos Perú lleva 9 sentenciados. APP a 7. En Ancón, 4 de los 5 candidatos tienen condenas. Y en Santa Rosa, la mitad de los candidatos registra antecedentes. Alerta penal de máxima seguridad con uno en riesgo. La Contraloría detectó serias deficiencias en cámaras, escáneres y equipos de vigilancia. Umbral Perú, noticias de verdad. Y estaba pidiendo pensión vitalicia. ¡Qué abuso! El gobierno de José Balcázar gastó 7.710 soles en productos antiestrés y semillas aromáticas. Más de 2.000 soles en monederos y juegos de manicure. Además, se gastó 100.000 soles para la celebración del aniversario del Ministerio de Energía y Minas. La juramentación de los nuevos legisladores del Congreso bicameral será este viernes 24 de julio. Trato excepcional. El Jurado Nacional de Elecciones finalmente cedió al pedido de Rafael López Aliaga y anuncia que lo reemplazará el ex fujimorista Absalón Vázquez, que adeuda al Estado peruano 1.070.000 soles de reparación civil de una sentencia por corrupción. Indignante, la Fiscalía ahora pide archivar el delito de cohecho al prófugo Vladimir Cerrón en el caso Antalsis. 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Impresentables. Los 6 escoltas del presidente Balcázar captados bebiendo y bailando en una discoteca de Lambayeque en pleno servicio están siendo investigados, reveló el controvertido comandante general de la policía, Óscar Arriola. Se ha gastado irresponsablemente. Estamos en un equilibrio económico de bajo nivel y eso no puede continuar, advierte el director del Banco Central de Reserva, José Tábara.
7: 9:07.
6: Construir y abandonados, carreteras o puentes que se caen poco después de construidos, eso es inaceptable, concluyó. Atención, la UNI lanza más de 80 cursos virtuales gratuitos de inteligencia artificial, programación y ciberseguridad. Las inscripciones están abiertas desde mañana, martes 21 de julio al 2 de agosto. Umbral Perú nunca se detiene. Los ex candidatos presidenciales Alfonso López Chau y Jorge Nieto coinciden en señalar que Fuerza Popular, con el mayor número de parlamentarios, debería ceder la presidencia del Congreso a la oposición.
0: En tanto, ya se vocea a Norma Jarro de Renovación Popular, socia del fujimorismo, para presidir diputados, y a Miki Torres de Fuerza Popular para el Senado.
6: Alerta, según una minuciosa auditoría, el directorio de Petroperú ha reportado a la Fiscalía corrupción en la compra de crudo y biocombustible. 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
6: de todo el país. Noticias nacionales, hoy aniversario de creación de los distritos de Chisquilla, Corolla y Recta en Bongará, Amazonas. Feria Fongal en la región Cajamarca. A 6 eleva la cifra de muertes y más de 300 damnificados por el sismo de 5,1 grados ocurrido en Junín. Declaran en emergencia a Chupaca y otras zonas afectadas por el sismo. Alerta, más de 7 millones de peruanos en riesgo muy alto ante el fenómeno El Niño, por la falta de inversión de los gobiernos regionales y del Ejecutivo. 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Notas del exterior. Hoy día mundial del ajedrez, día internacional de la luna. Hoy en Colombia, grito de independencia. En el Mar Negro, Ucrania atacó con drones a 3 petroleros y a otros 2 barcos rusos. La historia de la fecha, que ocurrió un 20 de julio. 1966, se funda la Academia Peruana de Derecho. 2002, un pavoroso incendio en la exclusiva discoteca Utopía del Jockey Plaza de Lima deja un saldo de 29 muertos y 45 heridos. La frase de hoy: en la vida no hay premios ni castigos, sino consecuencias. Síguenos y comenta. Recuerda que lo que es útil se debe compartir. Soy Hugo Almanza, en Umbral Perú. Vive la noticia.
7: 9:10.
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9: 10.
8: Inicia.
9: 4 minutos.
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2: 10, 7 minutos.

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0: Bien, hola, ¿cómo están, amigos oyentes de Radio Metropolitana en los 710 kHz de la amplitud modulada? Radio Escarabajo en los 106.9 MHz de la frecuencia modulada. Esto es Libre Expresión. La conducción del programa, ¿quién les habla? Luis Tejada. Anunciamos nuestros números telefónicos para sus comunicaciones. Los números de la emisora son el 25 18 76,
1: 10 minutos
0: 70 616 897 y el 943 54 64 82. Estamos en difusión mundial por internet a través de Radio Metropolitana Arequipa, señal digital. Y a través de la señal streaming de Radio Escarabajo. 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

están, amigos? Bienvenidos a una nueva edición de Libre Expresión a través de la Radio del Pueblo, Radio Metropolitana. Y la nueva voz del Valle de Tambo, Radio Escarabajo. Para toda la provincia de Islay y más allá, zona de la costanera, a través de los 106.9 megahertz de la frecuencia modulada. Bien, vamos avanzando con la información que nos alcanza, como siempre, nuestro asistente, lo acontecido en el último fin de semana.

Arequipa, asalto y balacera en Majes. Delincuentes armados asaltaron a dos comerciantes en el sector de Pampa Baja, Majes, arrebatándoles 34 mil soles y dejándolos heridos de bala durante la noche del viernes. Exigencia médica en el Hospital Goyeneche. Los médicos del centro hospitalario exigieron a las autoridades regionales destrabar de manera urgente la compra de equipos especializados antes de que se concrete el cierre fiscal. Fervor patriótico y aniversario. La Ciudad Blanca dio inicio oficial a las diversas actividades y desfiles escolares programados por Fiestas Patrias y el camino hacia el aniversario de Arequipa. Clima extremo. El Cenami alertó sobre vientos fuertes en la costa sur y temperaturas nocturnas que bordearon los menos 17 grados Celsius en las zonas altoandinas de la región durante el fin de semana. Perú, sismo de magnitud 5.1 en Junín. Un fuerte movimiento telúrico sacudió la sierra central del país la noche del sábado, generando alarma generalizada, cortes temporales de fluido eléctrico en Huancayo y diversas réplicas monitoreadas por el Instituto Geofísico del Perú. Postura internacional. El Ministerio de Relaciones Exteriores emitió un comunicado oficial expresando la condena del Perú ante los recientes ataques perpetrados por Irán en la región del Golfo y Medio Oriente. Preparativos para Fiestas Patrias. Se confirmó la participación activa del Cuerpo General de Bomberos Voluntarios del Perú en la tradicional Gran Parada y desfile militar por el aniversario patrio. Mundo. Tensión geopolítica en Medio Oriente. La comunidad internacional mantuvo la atención puesta en la escalada de tensiones tras los ataques y las subsiguientes respuestas diplomáticas y militares en el Golfo Pérsico, hechos que han merecido el pronunciamiento de diversos gobiernos globales, incluido el del Perú.

0: Ya reiterados saludos, amigos oyentes de Radio Metropolitana 710 Amplitud Modulada y Radio Escarabajo
1: Metropolitana
0: en los 106.9 MHz de la frecuencia modulada. Esto es Libre Expresión. Como siempre, en la conducción del programa, quienes habla, Luis Tejada. Reitero los números telefónicos para sus comunicaciones: 25 18 76, 970 616 897 y 943 54 64 82. Nos pueden encontrar como Radio Metropolitana Arequipa en internet y por la señal de Radio Escarabajo, la señal streaming, que por supuesto también llega a todo el mundo.

0: Bien, continuamos con Libre Expresión. Nuestros números telefónicos ya los hemos dado, pero no el número yape. Aprovechamos para darlo. Es el siguiente. Anoten nuestro 10, número yape.
1: 16 minutos.
0: 973-51-5431. Una vez más, 973-51-5431. ¿Correcto? No sé quién nos llama a esta hora, lo siento mucho. A esta hora no contesto comunicaciones al interno. Es que a veces piensa nuestra gente que porque uno es administrador de la radio, uno no conduce Libre Expresión.

0: tenemos que revisar el WhatsApp, pero esto interrumpe la secuencia, pues, mis amigos. Antes de continuar, por cierto, quiero hacer una denuncia pública. Hemos detectado que en el sector de Mollendo, en la ciudad de Mollendo, de nuevo están interfiriendo la señal de Radio Escarabajo en los 106.9 MHz. Y nos parece que es el tal Kikara, con un tal redondo, cuadrado, no sé cómo se apellida ese técnico, especialistas en interferir señales y arruinar trabajo. Me dicen que es un fulano que tiene ahí en Mollendo una empresa de cable el que está interfiriendo. Y le agradeceríamos que deje de hacerlo porque, de verdad, se pueden cursar directamente denuncias serias. Pero no aquí en Arequipa, sino en Lima, al Ministerio de Transportes y Comunicaciones, para que vengan y les caigan encima y no solo les incauten los equipos. También, de ser necesario, tendrán que pagar las consecuencias de esto porque... cuando tú usurpas el espectro radioeléctrico,
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0: me parece que en eso Mollendo ya se está volviendo tierra de nadie. La pena es de 8 años de pena privativa de la libertad, por si acaso. O sea, no se trata de que ponga mi antenucha en un palo de bambú y emita desde la parte alta de la ciudad para interferir la señal que considero incómoda. Son, ¿cómo diría yo? Más valientes. Más hombrecitos, 10, más machitos.
2: 19 minutos.
0: Tú a tú con la calidad que tengan. Eso de interferir señales se da porque los tipos se sienten impotentes, como son incapaces. Oye, Kikara, escucha pues, escucha. ¿Qué, te crees el zar de las comunicaciones en Mollendo? Si eres tan capaz, haz las cosas y gana a tus oyentes por propia capacidad. No lo hagas con trampa, no seas pendejerete. Este tipo de sujetos ya nos tienen aburridos, oye, ante la mediocridad que ellos tienen, porque como antes no tenían competencia y Mollendo, o sea, son tan mediocres, tan incapaces, que la única forma de competir para ellos contra periodistas o medios de comunicación que consideran superiores, porque en el fondo lo hacen, es tratar de interferirlos. Porque por trabajo periodístico, por calidad de programación, no pueden. Son impotentes. Sí, pues, impotentes e incapaces. Sarta de... Bueno, ya dejen de interferir, ¿ah? Porque ya les digo, va a proceder una denuncia en contra de ustedes. Ya, Kikara, te vamos a hacer quitar hasta la empresa de cable, así que deja de jorobar la paciencia. O sea, Radio Escarabajo empieza a despegar, hace su trabajo y la tratan de interferir en ciertas zonas de Mollendo. Con transmisorzuchos mal hechos, por cierto, por ese tal redondo, ¿no? Que parece, hay sujetos que solo sirven para hacer transmisores de mala calidad que usan para interferir señales. Ya basta de que Mollendo sea tierra de nadie en la frecuencia modulada. Fuera que las radios formales que están ahí están desparramadas porque sus transmisores están pésimamente ajustados. Vienen otros, 710. Como este que hemos mencionado, y todavía interfieren directamente la señal. ¿Qué quieren? ¿Tapar nuestra voz? ¿Tapar la voz de nuestros oyentes? ¿Se quieren hacer los graciositos? Ya pues, los desafiamos. Si son muy capaces, a ver, compitan de tú a tú, pero sin interferir señales. A ver si pueden. Muy machitos, interfiriendo señales. Gran cosa. ¿Y qué tal si nosotros los tapamos a ustedes? Ah, no, eso no se puede. ¿Saben por qué? Porque es ilegal. Y reitero, tiene hasta pena privativa de la libertad. Oye, Redondo, cuídate, ¿eh? Porque tú vas a ser el primero en caer. ¿Ya? Después no vas a estar diciendo, no, yo no soy, que mi jefe me ordenó, que yo solo soy el técnico, para que metes la mano. En fin. Vamos con una llamada telefónica a la persona que está en línea. Muy buenos días, Libre Expresión. Buenos días.
3: Sí, muy buenos días.
2: Buenos días. 10, 22 minutos.
3: Que
2: no
3: está de luto, pero voy al tema. Las interferencias que está usted diciendo, no se puede evitar aplicando la tecnología.
0: No.
3: Porque si no se puede aplicar, olvídese.

0: Este aspecto van a no solamente ser ese medio de comunicación, sino que otros, ¿ah? Para justamente privar a la competencia y ellos que se deben todo el rating. ¿Ah? Así como en las computadoras hay un antivirus, ¿no hay alguna forma para evitar esas interferencias alteradas? Eso nomás quería saber.
1: Correcto. No, la única forma, le soy sincero, es que venga el MTC a estos fulanos, los chape usurpando las frecuencias del espectro radioeléctrico y se los cargue en peso. Y si van a dar a su caballa, lo siento mucho. Ya, porque están interfiriendo señales. Están operando sin autorización. Oye, Kikara, ¿tú crees que porque tienes una empresa de cable allá en Mollendo, ya tienes derecho de hacer lo que se te pega la gana? Montar torres donde sea, usar transmisores en las frecuencias que a ti te da la gana, aunque sea por el asunto este de arruinar, de fregar el trabajo de otros.
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1: No es así, ¿ah? ¿Eh? Se proceden con las denuncias y esperamos que el Estado actúe cuanto antes. Y si no, ¿qué sería, no? A ver, Kikara, ¿te gustaría que nosotros te devolvamos la moneda y en pleno Mollendo interfiramos y borremos del aire tu señalcita? ¿Ah? Podríamos hacer eso, ¿no? Si es que el Estado no escuchase, si es que esto fuese tierra de nadie, claro que podríamos hacerlo. Podríamos borrar la señal de tu radio y ponte a patalear, pues. Pero eso no es lo correcto. Lo correcto es simplemente que te caiga encima el Ministerio de Transportes y Comunicaciones, te incaute los equipos, y si te aplica 8 años, lo siento mucho, pues arde las comunicacioncitas en Mollendo, ¿no? Porque estos avivatos, reitero, se sienten impotentes de que haya una nueva emisora en el dial de la provincia que esté haciendo cosas diferentes. Y como ellos reciben el incentivo de ciertas empresas muy grandes que están acostumbradas a sacar el producto de la tierra, ¿no es cierto? Como tienen esos incentivos, bueno, pues quieren ser los únicos, piensan que nosotros también vamos a ir a cobrar y quieren tener el monopolio, y como sea, por lo menos en la ciudad de Mollendo quieren estorbar, tratar de interferir.
3: 25 minutos.
1: Porque ni siquiera son capaces con sus meditos de comunicación de ofrecer una buena programación. O sea, tienen entre comillas tanta plata y supuestamente tanta capacidad que no son capaces ni siquiera de hacer buenos programas en sus radios. Y ante la envidia y la impotencia, tienen que interferir. Maravilloso. Estos desalmados que tienen pacto con el diablo. Oye, Kikara, no creo que tu riqueza te dure mucho, ¿ah? Si has hecho pacto con el diablo, o estás jodiendo la paciencia. Por si acaso, y perdónenme el término, amigos oyentes, todo esto tiene un karma. Ya, por eso no lo hacemos. Yo creo en el karma. Miren, nosotros sabemos mucho más que estos sujetos, perdónenme el término, de electrónica y de manejo en telecomunicaciones. Fácilmente podríamos poncharles muchas cosas. Pero hay algo, pues. Nosotros sí tenemos moral y respeto. ¿Ya? Y creemos en el karma. Creemos que si nosotros nos ponemos a hacer esas cosas, nos va a ir mucho peor. Otros lo hacen sin asco y ordenan, pero no saben que van a pagar el pato. Ellos mismos están salando su propio negocio. No me extrañaría que de aquí a unos cuantos meses o añitos la empresa de cable de Kikara desaparezca, así parezca exitosa, ¿no? Puede que desaparezca, porque con todas las ventajas que hay hoy en día con la internet, ya no muchos quieren cable tampoco. Así es que puedes sonar, oye, ¿ya? Y el karma te va a caer encima, pero de lleno. Y vamos a ver si ahí vas a querer hacer las cosas sin asco. Ahí sí vas a estar llorando. Es que mejor deja de hacer tonterías desde ahora. Es el consejo que te podemos dar. Oye, qué cara que es la tarifa en esa empresa también, ¿no? No, hay que tener visión, dicen, para no invertir en ciertas empresas de cable. Visión, ¿no? Ay, ay, ay. Tramposazos habían sido ante la impotencia de no tener capacidad para hacer bien las cosas. Bien. Hasta aquí. Estoy viendo también la correspondencia, les cuento. A ver, ¿qué me han enviado? Bien. Ah, es un audio. ¿Pero de qué es este audio? A ver, permítame. A ver, voy a chequear una cosita en interno, es urgente. Van a disculpar el bache, ¿eh?

0: mejor.
1: Ok, ok, es que estamos revisando correspondencia, les cuento. Y sí, efectivamente nos mandan un mensaje. Es radio exitosa allá en Mollendo, la que está metiendo su señal sobre Escarabajo. Oye, ¿qué? Claro, como en Mollendo sí salimos en FM a través de Escarabajo, pues nos quieren fregar la paciencia. Como estamos en FM allá y ellos también, ya no se sienten en la capacidad de superarnos por calidad periodística.
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1: Entonces, quieren interferir. De verdad que estos sujetos muy, pero muy profesionales van a tener que ser también muy profesionales para librarse del Ministerio de Transportes y Comunicaciones, ¿ya? Porque vamos a hacer toda la presión del caso para que les caigan encima. Acá no se trata de desparramar señales, ni poner señales sobre las señales de otros, o tratar de interferir así por así impunemente. ¡Ya basta! Porque si fuese así, pongámonos a piratear todos. Yo también aquí en Arequipa voy a poner un transmisor sobre la señal de Exitosa. A ver si le va a gustar. Pues eso es lo más fácil. ¿Saben qué es lo más difícil? Operar correctamente las frecuencias, ¿no? Por eso es que nosotros no estamos en FM, porque para usar una frecuencia de FM es carísimo, pues, para usarla formalmente, ¿no? Pero hay otros que se creen piratas, les encanta piratear, les encanta interferir, y me pasan el dato exacto de que la emisora que nos está interfiriendo en Mollendo es Exitosa. ¿Se sienten exitosos de qué? ¿De piratear? Ya vamos, ¿ah? Pónganse en regla o les cae el ministerio encima. Y lo es lo de menos, ¿no? Lo de la incautación de equipos. Yo quiero que afronten eso de la pena privativa de la libertad, porque con eso no puedes estar jugando, ¿ya? Quítense de nuestra frecuencia, dejen de joder, ¿ya? Demuestren capacidad ustedes mismos a través del trabajo periodístico que hagan, a ver si es impresionante para los oyentes. Pero como estos se sienten impotentes porque saben que de tú a tú no nos pueden ganar, tratan de hacerlo con trampa, ¿no? Se creen vivitos, por no decir otra
2: 10,
1: cosa. Muy
2: inteligentes
1: defensores del pueblo convencioso. Digo convencioso porque defensores del pueblo no tienen nada. Mercenarios a sueldo y todavía incapaces. En fin, vamos a estar viendo ese asunto. Reitero, están interfiriendo la señal de Radio Escarabajo en Mollendo. O han puesto un transmisor pirata con audio de la radio Exitosa en los 106.9. O sea, ahora pueden hacer lo que se les pega la gana. Como no pueden competir periodísticamente, tienen que verse recurrir obligados a interferir. A interferir. Qué bonitos. Maravilloso. Así impresionan a los oyentes. Como dicen el ignorante, el incapaz, ante su impotencia de no poder ser más, trata de ocultar la verdad. Y en este caso lo hacen interfiriendo, pues. Llamada telefónica a la persona que está en línea. Muy buenos días, Libre Expresión.
3: Muy buenos días a usted, don Luis.
1: Buenos días, ¿no?
3: Bueno, casi toda la semana que pasó, desde el lunes hasta el día domingo de hoy, la verdad que me he desconectado volcánicamente de la radio.
1: ¿Y por qué se ha desconectado, señor? ¿Ha estado de viaje? Quizás ha estado en Lima.
3: La verdad que no llamé a ninguna radio, ni aquí ni a las otras emisoras.
1: ¿Pero viajó? ¿Usted viajó?
3: La verdad, mire, se lo cuento. He estado toda esta semana, la verdad, muy triste, muy apenado, porque la verdad que no me dieron ganas de llamar ni escuchar ninguna radio, porque cuando
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3: Alguien pierde algún familiar querido de este mundo, la verdad que no te dan ganas, no sé ni de vivir tampoco. Y bueno, y yo ya entiendo, ¿no?, cómo tantas familias peruanas han perdido a un ser querido, sea por cualquier circunstancia que sea. Y esta vez me ha tocado la mía. Y este domingo pasado, que fue quiero el día, quiero dos, tres, no me equivoco, este domingo, este pasado partió pues de este mundo mi este querido papá grande, y este abuelito Saturnino, a sus 87 años.
2: 34 minutos.
3: Y bueno, me ha conmovido, lloré volcánicamente, así tanto. Pero la verdad que yo me pregunto volcánicamente si algún día lo volveré a verlo. Si es que, bueno, tal como dice en la Biblia, todos los que han muerto hasta la fecha volverán algún día a resucitar. Si eso es lo que Dios promete, entonces creo que eso habría que esperar. Pero la verdad que yo no tenía ganas ni de llamar a ninguna radio, ni opinar ahí. No sintonicé ninguna radio, nada, así, porque no tenía ganas de llamar. Pero eso era lo que me ha penado, lloré a carambolas, no sé, pero ya entiendo cómo es perder a un ser querido. Pero como te dicen todos, hay que resignarse, hay que aceptar, y la vida continúa. Eso es lo que a veces quisiera, que venga el fin del mundo, pero la vida continúa y habrá que esperar pues esta gran promesa de Dios, que va a resucitar a todos los muertos, ¿no? Tal como usted, creo que lo habla usted la semana pasada, creo, con lo referente a la muerte, ¿no? Que es, ¿qué hace uno cuando uno muere, si es que sale su espíritu? Pero eso era lo que yo le quería comentarle, mi querido don Luis. Y bueno, en espera de esa promesa divina, ¿no? De que todos los que han muerto hasta la fecha vuelvan a resucitar, porque eso de decir nunca lo vas a volver a ver, creo que no sé, bueno, es muy descabellado, ¿no? Pero hay esa promesa divina que a través de su Hijo Jesús, Él va a hacer ese poder, ¿no? Y si ha hecho pues con Lázaro en volverlo a resucitar, ¿por qué no creer que también lo va a hacer con todas las personas, ¿no?, que han muerto? Entonces, ya para concluir volcánicamente, don Luis, bueno, ya eso quería yo comentarle a usted. Bueno, no tenía ganas de llamar, nada. Y bueno, que mi papá grande, mi abuelito Saturnino, descanse en paz, y ya muy pronto nos volveremos a ver. Y ahora la vida continúa. Ayer fue la final, como que no me dieron ganas de ver ni la final ni disfrutar quién campeones, si España o Argentina. No me dieron ganas ni de apostar ni nada, pero
2: 10 37 minutos.
3: Y bueno, volcánico, trata de aceptarlo.
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3: Algún día creo que vamos a morir, porque nadie es eterno, como dice de esa canción, ¿no?, de Segundo Rosero. Nadie es eterno en el mundo. Y cuando escuché esa canción lloré, carambolas. Pero la verdad que una pena, caramba, perder a un familiar tan querido. Pero bueno, don Luis, ¿qué vamos a hacer? Como dicen todos, la vida continúa hasta el fin del mundo. ¿Y cuándo será eso? Pero habré que salir adelante, sea como sea, mi querido don Luis. Eso era lo que yo quería comentarle a usted. Gracias.
1: Correcto. Muchas gracias a usted por su llamada y las condolencias del caso, ¿eh?, por el fallecimiento de su abuelito. También creo que el señor González nos dijo que estaba de duelo. ¿Qué tal coincidencia? Bueno, de todas maneras alcanzamos las condolencias a nuestros dos oyentes. Sí, son momentos desagradables, ¿no?, cuando uno pierde a personas cercanas, familiares, amigos, etcétera, etcétera. Llamada telefónica en el fijo 251876. A la persona que está en línea, muy buenos días, libre expresión.
4: Buenos días, señor Tejada. Bueno, ante todo, tanta discusión.
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4: Sentido pésame para las dos personas. Aunque a veces lo echan con duro, pero en esa situación nadie se mete. Hay que respetar. Pero yo les doy un consejo, señores. Ahora siéntenlo. Cuando un familiar se va. Mire, yo sé que ha sido de repente el amigo volcánico, muerte natural. ¿Y cómo se sentirá la gente, amigo, que los mataron? Los mataron. Pongámonos a analizar. Yo puedo morir naturalmente, ¿no? 85, 90, bueno, es la hora que de evidencia y Dios te me recoge. Porque el mismo cuerpo pide, ¿no? El dolor, te duele el estómago. Ya.
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4: A gente corriente, jóvenes que los han matado. Díganme. Ahora pónganse a analizar. Dejen inercias de cristal, tal. No. Analicen. A veces pues llega y nos ponemos a pensar qué está pasando en el país o en el mundo. ¿Qué está pasando? Pónganse a pensar. Esa gente que ustedes a veces un poquito se no creen, son tal, tal. Bueno, dejémoslo. Piden justicia. Padre, sí. Vamos a pensar, ya dejémonos de. A veces de discutir, que yo soy ya, pónganse a pensar un momento. El amigo Volcán perdió un familiar.
2: 10:40
4: Ponte a pensar. Ya, y analiza lo que está pasando en mí. Ya. A veces criticamos a la gente. Son terroristas como esta. Dejémoslo así, pero son humanos. No tenían derecho a morir a balas. Ya, esa es la injusticia. Ponte a analizar, amigo. Un momentito nomás, ¿qué es lo que pasa acá? Gracias.
1: Correcto, muchas gracias por su llamada. Vamos al 970-616897, la persona que está en línea. Muy buenos días, Libre Expresión.
6: Sí, una aclaración al respecto, señor Tejada. Efectivamente, tú cuando uno pierde un ser humano, no ha llegado y que ha incidido justamente en el transcurrir de la vida de uno, y lógicamente pues es chocante. Seguramente al volcánico la partida de su familiar
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6: Su comportamiento ha sido ad hoc. Ha recibido alguna satisfacción por parte de su familia. Eso es lo paso. Pero cuando he dicho de duelo, señor Tejada, ha sido porque yo tengo un sentimiento justamente a este país de Argentina.
1: Ah,
6: y yeah. Lógicamente pues se ha perdido. Pero no, si hubiese perdido así de una manera legal, se puede decir, porque este árbitro lo ha malogrado prácticamente a la final. ¿Cómo se le ocurre expulsar un jugador que yo he visto la jugada? No era pues para una expulsión, y al expulsarlo ya lo ha malogrado el partido. ¿Ah? ¿Usted cree que los españoles se han ganado? Se van a ser bien reconfortados por la ganancia sabiendo que ha jugado Argentina con 10 hombres. ¿Ah? No, pues no es igual. Y ningún periodista ha tocado ese punto de lo que estoy manifestando. Quizás de repente ahora en el descubrimiento se van a dar cuenta al respecto. En segundo lugar, mire usted, lo que yo no estoy de acuerdo de esos sandinistas que se han perdido en el número de 3, ¿ah? en el Huascarán. Digo yo, ¿ese es deporte? ¿O qué cosa es? ¿Qué les lleva?
2: 10:43
6: a la cima del Huascarán, sabiendo lo peligroso que es. ¿Ah? Pero digo, yo no estoy en desacuerdo porque han movilizado prácticamente la Fuerza Aérea, una serie de personas entendidas en la materia para este tipo de rescate, y lógicamente pues Eso es una cuestión inesperada. Realmente se merecen a estos
5: panelistas
6: que lógicamente su responsabilidad de subir al Huascarán y tanta situación para que haga este desplazamiento del Estado. No, yo no estoy de acuerdo con eso. Si ellos han subido ahí, han revivido, pues por cuenta suya, ¿por qué tiene que entrometerse el Estado? El Estado tiene que solucionar muchos problemas en la vida de los peruanos. Principalmente hay zonas que necesitan justamente este tipo de apoyo que se ha desplegado ahí en el rescate de estos tres andinistas, y al extremo que un rescatista ha fallecido. ¿Se da usted cuenta las consecuencias? Pero ¿qué le vamos a hacer, pues? Muy agradecido, gracias, señor.
1: Correcto, muchas gracias por su llamada. Vamos al fijo, a la persona que está en línea. Muy buenos días, Libre Expresión. Nada en el fijo. Vamos al 943, muy buenos días, Libre Expresión.
7: Sí, muy buenos días, señor Tejada.
1: Buenos días, ¿cómo es?
7: Señor Tejada, en esto del fútbol, ¿no?, internacional, que España ha ganado, ¿no? Pero yo digo una cosa, ¿no? Muy en el fondo, España no ha ganado. ¿Sabe quién ha ganado? Palestina ha ganado. Y eso lo han dedicado, ¿no?, muchos españoles a Palestina. Sabemos que España ha apoyado a Palestina, ¿no?, últimamente también, condenando, ¿no?, los ataques de Israel
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7: a Palestina. Y sabemos muy bien que la Argentina de hoy ya no es la Argentina, pues, de años pasados, ¿no? Que es una Argentina, por lo menos este equipo, ¿no?, es una Argentina sionista. En especial el tal Messi, ¿no?, que se ha tomado fotos con Netanyahu, se ha reunido con Netanyahu, y al igual que con Donald Trump, ¿no? Era, como dicen ahí, ¿no?, en las redes, Messi era su bebita de Donald Trump, su bebita de Netanyahu.
2: 10:46 minutos.
7: Aunque es algo, ¿no?, jocoso, algo gracioso, pero es la verdad, ¿verdad? Messi prácticamente vendió su alma al diablo, pues, al juntarse con estos tipos de personajes, ¿no?, que de la política, mezclando el fútbol, ¿no?, un acto deportivo, mezclándolo con la política sucia, sobre todo, ¿no? Porque si hubiese reunido con cualquier político, pero que no sea tan corrupto y genocida como estos, ¿no?, par de genocidas que hay, ¿no?, de Donald Trump y Netanyahu. Entonces, por eso es que se dice, ¿no?, que el que ganó aquí fue Palestina, y lo celebraron los palestinos. Ya se vio, ¿no?, en muchas partes del mundo que los palestinos celebraron el triunfo de España. Y eso nadie puede taparlo, ¿no?, con un sol. Bueno, gracias, señor Tejada.
1: Correcto, muchas gracias. Gracias por llamarnos al 943. 54 64 82. Pueden seguir llamando, amigos. Oye, acá estamos buscando un material que sinceramente no encontramos. Vamos a ver acá si encontramos lo que queremos. A ver, estoy seleccionando ciertas cosillas que quiero lanzar al aire, les cuento. A ver, aquí está ya. Vamos a hablar un poquito de deportes. Bueno, tendremos que adelantar este tema. Ayer estuvimos escuchando o viendo la final del Mundial. Y de verdad que en todo el partido, 11 contra 11 e igual 11 contra 10, España fue superior a la Argentina. De hecho, lo ha sido en todo el Mundial. Pero ayer, si se fijan, casi todas las ocasiones de gol han sido para España. Y les han podido aplicar ese dicho muy famoso en el fútbol que dice: goles que no haces, te los hacen. Pero en este caso, en la práctica, España le ha hecho 3 a la Argentina. el gol del triunfo al inicio del segundo tiempo suplementario, y los otros que fueron anulados, ¿no? Uno de ellos fue anulado ya en el primer tiempo suplementario, recuerdo, sí, o un poco antes, se me va la memoria. Pero bueno, España ha sido superior a la Argentina, hay que reconocerlo. Seríamos mezquinos decir que no. Y uno de los personajes más intrascendentes del partido ha sido Messi, que seguro esperaba recibir la copa de manos de Donald Trump y del presidente de la FIFA, este señor Infantino.
2: 10:49 minutos.
1: Infantino y Trump le dieron la copa a uno de los jugadores de España, del cual en este momento, van a disculparme, no recuerdo el nombre. Llamada telefónica a la persona que está en línea. Muy buenos días, Libre Expresión. Buenos días.
6: Sí, señor Tejada. Efectivamente,
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6: Pero esa expulsión, y al jugar con 10, lógicamente Pepe lo, de alguna otra manera, lo apaña un poco el triunfo de España. España no necesitaba que lo expulse al jugador de Argentina, porque por sus propios medios, ¿ah?, ha podido ganar, pues. Ha podido ganar. Y lógicamente, el triunfo de España descarta todo. Usted sabe que Donald Trump, de Estados Unidos, tiene ciertas discrepancias con España. ¿Ah? Tranquilamente se ha podido decir de que ha influido Donald Trump para que España gane. ¿Ah? Y aplauden los palestinos y toda esa situación. No, aquí quiere decir que no ha habido por mano negra, que antes del partido se decía, y acá también en esta misma emisora, de que la Argentina va a hacer la ayuda de Donald Trump, que esto, que el otro, y tanta situación. ¿Ah? Ahora, cuando Donald Trump estaba entregando todas las medallas, hasta pues completamente sonriente, que lógicamente que no le faltaba, en absoluto, porque él quisiera, hubiese querido que gane Argentina, pero no ha sido así, pues. Y ojalá que se den cuenta todos esos opinadores que de alguna otra manera decían, no, que la Argentina sí iba a ganar con la ayudita de Donald Trump, que esto, que lo otro, y tanta situación. Y con este partido, el triunfo de España se descarta todas esas posesiones que han tenido anteriormente al partido, señor Tejada. Muy agradecido, gracias.
1: Correcto, muchas gracias. Yo voy a decirlo de corazón. Yo quería que gane la Argentina porque es uno de mis equipos favoritos, siempre lo es.
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1: Y eso no va a cambiar por culpa de Milei ni de nadie, ¿no? Es como que un fujimorista tome, no sé, el control del Melgar y yo ya no sea del Melgar solo porque está ahí el fujimorista. No, pues en la vida, ¿no? Pero bueno, no ganó porque no fue superior. Y uno de los personajes más intrascendentes en el partido, Messi. Esta era la oportunidad en la que Messi podía demostrar cómo es que se tiene que bailar a los españoles. Y no lo hizo. Para mí el mejor jugador de la historia de la Argentina obviamente es Diego Armando Maradona.
2: 10, ¿no? 52 minutos.
1: Messi no. Digan lo que digan, a mí no me termina de convencer ese señor. Y si Trump ha estado contento, ni modo que iba a estar libre, triste, ¿no? Ahora, sobre lo que se decía de si Trump estaba con la Argentina, bueno, eso era una especulación, podríamos equivocarnos, por una sencilla razón, pues, Milei es el pata, es el chochera de Trump. Parece que, bueno, no le interesaba mucho si la Argentina campeona o no. Aparentemente no ha habido esa mano negra que se mencionaba, claro está. Pero no creo que a Milei en la Argentina le vaya muy bien con que este equipo no haya logrado el torneo mundial. Para él hubiese sido una buena cortina de humo, ¿no? Eso también es cierto. Vamos, han ingresado dos llamadas. Vamos al 970-616-897. A la persona que está en línea, muy buenos días, Libre Expresión.
5: Señor Tejada, muy buenos días.
1: Buenos días, ¿cómo estás?
5: Creo que por ahí escuché, ¿no?, de que había fallecido una persona, ¿no?, por parte de los oyentes. Así vamos a decirlo rápido, ¿no? En estas últimas semanas un familiar muy cercano también ha partido a la eternidad,
4: y permítanme decirles, amigos, que
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4: nada de lo que puedan decir se acerca, ¿no? Al trabajo que uno puede sufrir es doloroso, es cruel, pero tenemos que seguir adelante. Tenemos que pensar, ¿no?, en las personas que se encuentran en nuestro alrededor, ¿no?, y sacar fuerzas de ahí. Y bueno, ahí lo dejamos. En cuanto al Mundial, así vamos a hacerlo rápido. Señor Tejada, mire usted, este Mundial ha dejado muchas cosas, entre ellas la distorsión del fútbol. ¿Cuándo han visto que el fútbol tenga cuatro tiempos y que los narradores digan acabó el primer cuarto, el segundo cuarto, el tercer cuarto? Eso jamás se ha dado, nunca. Eso no es fútbol. Quieren americanizar el fútbol, le dicen soccer, ese es fútbol, mentira, no es fútbol. Nunca ha habido eso en el primer cuarto. Ahora, ¿para qué han hecho ese primer cuarto que dicen, no, hidratación? Han puesto propaganda, ha metido el capitalismo ahí su cucharada. Ahora, ¿ha habido ayuda a un equipo? Claro que ha habido ayuda, ¿cómo que no? Le han metido un grupo facilísimo, con Jordania, con Austria. ¿Cuándo juega pelota de estos países? Y si quieren estar en el top 10, vamos a hacer así, vamos a trabajar con datos. Argentina no ha chocado hasta llegar a la semifinal
2: con un top 10. 55 minutos.
4: Máximo está por ahí en el puesto 25, me parece, alguna selección por ahí. Entonces, ha sido fácil su camino. Egipto ya lo ha puesto en apuros. Ni siquiera está en top 10, ni en top 20. Imagínense, Cabo Verde es la primera participación que ha tenido en un mundial y también lo ha puesto en apuros. Entonces, pues, amigos, ¿no? Definitivamente que es llano, muy, muy llano. Demasiado para mi gusto. Y ayer, lo que se ha visto es una diferencia abismal entre uno y otro equipo. A pesar de que haya tenido ayuda, no ha podido Argentina por la superioridad. El equipo español, siendo objetivos, ha sido más fuerte, mucho más fuerte. Desde el comienzo se ha visto cómo estos señores argentinos hacían sus faltas, hacían sus fouls. Claro, ¿no? El señor árbitro no cobraba. Bueno, vamos a suponerlo. Pero esos dos goles anulados, en el primero no había absolutamente nada. ¿Y acaso el VAR intervino? Esa era una amarilla por tratar de engañar al árbitro. Si yo me ciño, ¿no?, estrictamente lo que dice el reglamento, es una amarilla. Y hace rato al que le expulsaron estaba jugando gratis. Sí. Tremenda falta. Esa es roja directa, amigos. ¿Cómo voy a llegar tarde y le voy a hacer dar una vuelta en el aire al jugador contrario? Es una roja directa, ya tenía amarilla. Entonces está bien expulsado. Pero él pensó, ¿no?, que tenía impunidad, que podía hacer, que le iba a sacar de repente una amonestación, ¿no? Y lo sacó roja. Y él tiene la culpa, pues. Él tiene la culpa por tener el juego demasiado brusco. Y ahí se ha visto, pues, amigos, ¿no? Hasta el final ha tenido opciones, claro, de empatar, sí, claro. Pero se ha chocado, pues, definitivamente con un equipo superior. Y eso hay que reconocerlo. Acá se ha visto que los amigos argentinos no van al borde del reglamento, ¿no? Siempre tenían, ¿no? Por ejemplo, cuando estaban jugando con Egipto, una faltita chiquitita por ahí y le anularon un gol. Pero cuando fue el caso contrario, no pasó eso. O sea, qué raro. O sea, para algunos aplico y para otros no aplico. Bien raro, da que pensar, ¿no? Claro, y uno no tiene nada contra Argentina, ¿no? Contra Messi. Pero ¿qué pasa si la estrella que dicen, ¿no?, que es Messi, yo no lo considero, se reúne con Netanyahu, se reúne con Trump, se toma fotos, está bien, está sonriente, asiste a sus cenas de gala en la Casa Blanca? Entonces se supone que está de acuerdo con lo que hace este presidente, ¿no? Está de acuerdo con lo que hace al atacar
2: 10,
4: a Irán.
2: 58 minutos.
4: Al apoyar a Israel en el genocidio en Palestina. Entonces se supone que está de acuerdo, ¿no?, con todo eso. No me digan que no sabe. Entonces, al menos particularmente, yo no estoy de acuerdo con esas actitudes. Y yo jamás, si tuviera la oportunidad, apoyaría y le sacaría una foto sonriente con otros personajes. Y de ahí precisamente sale el repudio a esta selección, porque su máxima estrella se reúne con asesinos. Y esa es la verdad.
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4: Y particularmente, a mí me encantó que gane España. ¿Por qué? Porque se impuso el fútbol, porque se impuso el criterio y el equipo que jugó mejor. Pues, ¿qué más? No sé, esos son argumentos suficientes como para considerar que España es un justo campeón. No recuerdo que España haya ganado con polémicas, con ayuditas, con un fixture facilito. No,

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8: 11:04.
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0: Perfecto, continuamos con Libre Expresión a través de Radio Metropolitana 710 kHz amplitud modulada y Radio Escarabajo en los 106.9 MHz de la frecuencia modulada. Bien, reiteramos, guerra avisada no mata gente. Nos reportan que en Matarán y también está interferida la señal de Radio Escarabajo por parte de Radio Exitosa, allí en Mollendo, que sería Radio La Tramposa. Ya, nos envían un mensaje de audio, escúchenlo ustedes mismos. Una oyente desde Matarani.
1: Buenos días, la señal está llegando bien pésimo a Matarani.
2: 11,
1: que sale
2: 7 minutos.
1: Radio Exitosa, creo que es de Lima, encima sale y Escarabajo está al fondo, o sea, como que se está perdiendo. ¿Qué podrá hacer, señores de Radio Escarabajo en Matarani?
0: Correcto, claro, en toda la zona de Mollendo y Matarani están tratando de tapar nuestra señal, están tratando de tapar nuestra voz y siguen jorobando la paciencia. Amigos oyentes en Mollendo, si captan la señal de Escarabajo con dificultades por una interferencia intencionada por parte de esos malos perdedores que no tienen la capacidad de atraer oyentes con su propio trabajo periodístico y que, bueno, están interfiriendo, así es que vamos a hacer el contraataque, ya van a ver, no hay ningún problema. Después no estén llorando, ¿eh? Porque insistimos, no se trata de prender un transmisor de radio cuando se me pega la gana e interferir cualquier radio. Proceden las denuncias y si estos señores por usurpación del espectro radioeléctrico, que es un delito, incluso se les aplica una pena privativa de la libertad, creo que es hasta de 8 años, lo siento mucho. O si no, señores de Exitosa, aquí en Arequipa, pasen la voz a Lima. ¿Quién se encarga de la repetidora o la filial que tienen en Mollendo? Porque al parecer
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0: están usando su programación para interferir en una frecuencia que no les corresponde. Tengan cuidado, se van a ganar una denuncia. Y vamos a hacer público esto, ¿ah? De que una emisora capitalina se dedica con sus estaciones repetidoras a interferir señales de otras radios en el interior del país. ¿Qué les parece? Se pasaron, ¿ah? ¿De verdad? Ya, vamos a solucionar técnicamente eso. Y después no se quejen, ¿ah? Después no se quejen. Pero vamos a contraatacar, amigos oyentes, porque no es justo lo que hacen. Tratan de quitarnos oyentes a la mala, ¿no? Esa posición de envidiosos que tienen muchos peruanos ante la impotencia de no ser capaces, los imbéciles estos, hacen cosas por debajo. Para que ustedes vean cuál es la capacidad profesional de estos tipos y cuál es su calidad moral. Pero bien, ya están avisados. Vamos con lo deportivo, no hemos acabado todavía. ¿Cómo fregan la paciencia, no? Nosotros tratamos de hacer nuestro trabajo y estos tratan de arruinarlo, ¿no? Ante la impotencia de competir de tú a tú, hacen cosas que nosotros también podríamos hacer y les recontrasacaríamos la mugre, perdónenme el término, pero no lo hacemos por dos cosas. Uno, porque eso es ilegal e incorrecto, y dos, porque todo tiene
2: 11,
0: karma.
2: 10 minutos.
0: En fin, hay gente que no aprende hoy ante la impotencia de que no son capaces. Es como en un partido de fútbol, ¿no? Quieren hacer trampa siempre. ¡Qué bonito! ¡Qué machazos que son haciendo eso! ¡Qué inteligentes! ¡Qué impresionantes! En fin. Reitero, cuando un equipo es superior, pues es superior. Y a veces tratan de sabotearlo, ¿no? Esa es la envidia, pues esa es la envidia. Lo mismo ha pasado con la Argentina. Hay que reconocer que España fue superior. Y uno de los puntos más decepcionantes, reitero, pues fue Lionel Messi. A propósito, gracias a los amigos oyentes que nos reportan cómo está llegando nuestra señal a diversos puntos en los que nos sintonizan, ¿ah? Envían los mensajes por WhatsApp y por supuesto nosotros aquí también los reproducimos. Bueno, regresemos a lo deportivo. Messi, una decepción, una lágrima en el partido final. En la práctica, España le ha metido 3 a la Argentina, no 1 simplemente. ¿no? Y es notorio que en todo el partido estuvo fallándose goles España, pero fue quien atacaba definitivamente. Entonces, si me dicen a mí, ¿está bien merecido el campeonato mundial por parte de España? Pues claro que sí, porque ha sido el mejor equipo del mundial. Y eso era notorio en cada uno de los partidos que jugaba, ¿no? Llamada telefónica a la persona que está en línea. Muy buenos días, Libre Expresión.
2: A ver, sí, nuevamente, mire usted, su punto de vista, pues, es está correcto. ¿Quién no va a contradecir? Pues, de ninguna manera. Pero lo de Messi, en un partido de fútbol, el entrenador contrario trata de anular a un jugador o dos que tenga preponderancia en el equipo rival. Y eso ha ocurrido ayer con Messi. Con Messi, pues, olvide usted, lo han estado empujando por atrás, por todo. Era la única manera. Y tenían que ir dos. Ahí. Agarra la pelota, cae uno y en el rebote tiene que agarrarlo el otro. Y eso es así. Pero el entrenador, pues, de Argentina, le dijo más todas esas cosas, pero bueno, esta es su manera de trabajo. Pero al margen, a pesar de que Messi no ha salido casi en todo el partido, pero dos pases que hizo en el tiempo suplementario a las finales, ahí se salvó España.
3: 13 minutos.
2: Se cayó en los pies del rival y la sacó para el córner. Porque si esa bola ya dentro del área chica, llegaba un jugador argentino, era pues el empate. Y ahí se iban a penales. Pero no quiero decirte que si mi abuela no se hubiera hoy día, estaría viva. Pero son situaciones que el fútbol te da. Y otro pase también que.
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2: El otro cabecea, pucha, y el argentino cabecea y lo manda por encima del travesaño. Y así por el
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2: Estilo. Pero desmerecerlo, lógicamente, pues, España, pues, el legítimo campeón. Pero, como le vuelvo a repetir, lo ha manchado, pues, con la expulsión de la Argentina. Y eso lo desmerece a España de alguna forma. Ahora, yo lo escuchaba al comentarista Mariano Clos, que usted es en simpatía. Ese es un narrador, pues, de polenda, y también Diego Latorre, que es comentarista, también otra eminencia ahí en Argentina como comentarista. Uno, pues, se lleva de alguna otra manera, rescata esas transmisiones que lo llevan para el sentimiento, y bueno, y eso es lo rescatable. Y felizmente que usted, a pesar que no ha jugado fútbol, ha dado usted en el clavo, y eso se necesita ser un poco estudioso y tener una capacidad para poder discernir en estos aspectos de las transmisiones. Muy agradecido y gracias, señor Tejada.
0: Correcto. Nunca he jugado fútbol de manera profesional, ni siquiera amateur, pero cuando tenía un poquito más de vista, sí jugaba fútbol con mi gente. Recuerdo que nos íbamos a la cancha de La Parada, había unas canchas ahí en la urbanización, en el Palacio, nos íbamos a jugar. También en el colegio se jugaba entre invidentes con una pelota de cascabel, por cierto, o sea, de que tenemos noción de lo que sea el fútbol, sí la tenemos. La tenemos. Bien. A propósito, les anuncio que en los siguientes días se va a incorporar un programa deportivo
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0: En la programación de Metropolitana. El programa se denomina La Máquina Deportiva, con la conducción de Mario Osorio, ¿sí? Y Feco Ceballos. Así es que estén atentos, estamos haciendo las coordinaciones.
5: 16 minutos.
0: Al fin, Metropolitana va a tener un programa deportivo y de nivel, ¿ah? Con entrevistas, corresponsales, transmisiones, etcétera, etcétera. Vamos creciendo, ven, poco a poco la señal así tiene presencia y por sí sola va creciendo. Siempre lo dijimos aquí, Roma no se hizo en un día, pero vamos avanzando, ¿sí? Llamada telefónica a la persona que está en línea. Muy buenos días, Libre Expresión.
6: Reiteradísimo saludito volcánico.
0: ¿Cómo está?
6: Bueno, ya que está usted hablando de fútbol y de programas deportivos, lo que yo me acuerdo volcánicamente, cuando usted tenía su radio en los 99.5 de la FM de nuestra volcánica Arequipa, me acuerdo de ese programa deportivo que daba, ¿no? Me parece que creo que fue en horas de la tarde, creo que era 2 o era al mediodía, de ese programa que se llamaba Swing Deportivo de David Jiménez, y no me acuerdo su otro coleguita, pero era un caballerito, pero me acuerdo de ese programita deportivo, Swing Deportivo, ese programa

0: Está para discutirlo.
1: No creo que... Sí, pero... Más allá de... Hay unas discrepancias que tuve con el caballerito Roberto Angulo, pero igual... bueno, que descanse en paz, pues, ¿no? Entonces, pero... Para mí era el mejor, ¿no? El David Jiménez. Y yo pensé volcánicamente que iba a volver ese programa, Swing Deportivo. Pero creo que es un programa... No,
0: parece que el señor se ha perdido. O a lo mejor enganchará en la emisora de Ancón Patiño. No lo sé. ¿Quién sabe, no? ¿Dónde está el señor?
1: Puede ser, ¿no? Ahora ya para concluir volcánicamente... Bueno, con lo referente a la final, para mí yo quería que ganara Argentina, ¿no? Aunque sí España, bueno, de España yo puedo, de este país puedo yo rescatar
2: 11, cosas buenas. 19 claro, ¿no? minutos.
1: Una de ellas, en especial mi cantante favorita, Melody, desde 2001, cuando cantó El Baile del Gorila. Creo que para mí ella era lo bueno de España que tuvo, ¿no? Al igual que la música flamenca con José Manuel Hermani, Paco Candela, La Húngara, a los Andy Lucas, y entre otros cantores que cantan pues esa música flamenca y con en donde suenan pues esas guitarras flamencas acompañadas de palmas, y ahí es donde suena pues ese ritmo flamenco, ¡olé! ahí con las palmas. 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Como que casi no se escucha en medios locales, ni aquí en Arequipa, ni en Lima, ni nada. Creo que uno tiene que comprarse el disco original de música flamenca de España y ya bueno, ya uno ya se escucha en casa, en tu equipo de sonido, ahí todo chévere, cómo suenan las palmas, el cantante, cómo la canta, con este ritmo flamenco, las guitarras flamencas. Creo que eso es lo bueno que yo puedo destacar de España, pero yo quería que ganara Argentina porque claro que Messi pues era el favorito de todo el mundo, pero como que no le hizo daño a España desde el primer tiempo y segundo tiempo. Creo que para mí Argentina debió haber pues impuesto su superioridad. Claro que también España también lo hizo. Y así creo que el partido hubiera sido parejo y quién sabe hubieran ido a penales y ahí por suerte ya se hubiera decidido quién hubiera sido el campeón, ¿no? Pero ese gol que se dio justamente en el tiempo complementario y justamente creo que sucedió así en el 2010 en Sudáfrica, justamente en el tiempo complementario, Andrés Iniesta hace ese golazo y con eso ya lo llevó a España a campeonar. Y ahora con esta generación de jugadores de España también un gol nada más. Y ahora ya para concluir volcánicamente, ahora cuando ya se viene el próximo Mundial 2030, no podemos saber si España va a llegar a la final de ese Mundial que viene tal como lo ha hecho Argentina en este Mundial, o se quedará pues a medio Mundial eliminado, ¿no? Eso no lo podemos saber, pero falta dentro de 4 años. Gracias a usted.
0: Correcto, muchas gracias. Lo concreto es que campeonó España, ¿sí? Y sobre los programas deportivos, el que se viene, pues es mucho mejor que el que usted 11, ya mencionó, teníamos
2: 22
0: en la
2: FM, minutos.
0: No hay ningún problema, vamos superándonos. Llamada telefónica a la persona que está en línea en el 251876. Muy buenos días, Libre Expresión.
3: Muy buenos días, señor Tejada.
0: Buenos días, ¿cómo estás?
3: La reincorporo nuevamente a la audiencia, a estar escuchando Radio Metropolitano, por supuesto, que siempre ahí uno está ocupado, pero con las manos, pero no con los oídos. Uh-huh. He escuchado diferentes opiniones sobre el partido de ayer. Ayer sí, Argentina tuvo un oponente de élite, o sea, de rango, en el cual le hizo ver todo lo que tuvo fácil al principio y para llegar a la final. En caso, pues,

0: ejemplo, qué equipos tuvo o con qué equipos comenzó en la fase de grupos, con qué equipos se enfrentó en los 16avos, en los octavos, en los cuartos y finalmente para la semifinal con Inglaterra, que recién le tocó un equipo de peso, pero medio sospechoso también que el otro equipo de Inglaterra metió un gol y casi todo el segundo tiempo se dedicó a defender.
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0: Cosa que era natural de pensar de que Argentina tenía que ganar el partido porque el partido se daba de una defensa y ataque. Logró empatar, logró voltear el partido Argentina ante Inglaterra. Finalmente llegó a la final y se enfrentó a en España, que le hizo ver su realidad a este equipo, no al país o a la gente de Argentina, que eso es otra cosa. Finalmente, FIFA Fantino, porque esa es la nueva chapa que le ponen ahora a Fantino, el presidente de la FIFA es FIFA Fantino, le dio todos esos beneficios a Messi y a su equipo para poder llegar a la final, en el cual ayer lo vimos. Partidos cuestionados contra Cabo Verde, contra el equipo de este árabe, Egipto, de Noruega, de Suiza, de Inglaterra. Entonces, donde los árbitros no cobraban lo que deberían haber sancionado con tarjetas amarillas y rojas, pero sí para el otro equipo sí, de inmediato sancionaba con tarjetas. Bueno, pero ayer pagó todo esto Argentina
2: 11 frente a España. 25 minutos.
0: Que tanto así que he escuchado decir en diferentes programas que el jugador español se chocó con la pierna del jugador argentino y por eso esa vuelta de volantín y cayó al campo. Entonces, ¿qué dan a entender estas personas? Que uno no conoce el fútbol o siempre tengo que estar parcializado, porque el que quiere al fútbol o ama este deporte bonito que es el fútbol tiene que ser imparcial, sobre todo cuando no tiene que nada que ver con mi país, porque Perú no está jugando primeramente, menos Arequipa. Entonces, aquí se trata de ver un bonito espectáculo y que gane el mejor. Y el mejor ayer fue
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0: Bueno, el Pablo cometió el argentino. ¿Qué esperaban que le debería pasar a este jugador? Simplemente una tarjeta amarilla, ya la tenía. Entonces, esto se merecía una tarjeta roja y una sanción de buenos partidos de que no juegue en su equipo, para servir de ejemplo que eso es algo antideportivo, como lo que le pasó en su momento a Franco Navarro, que un argentino va y le mete un planchazo en la canilla a Franco Navarro y lo dejó lesionado casi para toda su vida. Pero bueno, eso es historia. Pero también pasó con un jugador argentino y la selección argentina. El hecho es de que ayer ganó España, pero tampoco eso es casualidad, señores oyentes y señor Tejada. Ayer esto se ve a través de las redes sociales. Parte de los que analizan el fútbol bien, por qué se dan estas situaciones, y también por supuesto los conspiranoicos, muchas cosas coinciden con la masonería. Ayer fue 19, fecha 19 de julio. Ayer ha sido cumpleaños, no sé si de Messi o de Lamine Yamal. 19 años cumplía este Lamine Yamal. Los dos empiezan jugando por el equipo del Barcelona con el número 19, tanto Lamine Yamal y Messi en ese equipo empezó con el número 19. ¿Con qué número termina, suma el 9 con el 1? Ese es el número que tiene actualmente Messi en su selección, el número 10. Eso posiblemente también pase con Lamine Yamal, que es el nuevo engreído ahora de FIFA Fantino. Eso dicen los conspiranoicos y eso dice, bueno, y le dan parte de razón a algunos periodistas.
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0: Entonces, aquí, por esto para utilizando la lógica
2: 11, 28 minutos.
0: La masonería, los Illuminati, los Rosacruz tienen mucho que ver en estas influencias, sobre todo con los empresariados que están alrededor o financian a la FIFA y también a los países organizadores que es Estados Unidos. No por gusto se dio mucho movimiento de presidentes y esto tiene que cambiar
1: abajo
0: donde Milei besó las manos de Donald Trump, besó las manos de Netanyahu, besó las manos de autoridades principales de Inglaterra. Entonces aquí creo que mucho se teje para la conspiranoia, pero el hecho es de que coinciden muchos datos. Ahora, de que es un país sudamericano, por supuesto que sí, tendríamos que sacar la cara, no tendría que sacar cara y decir, ha tenido que ganar ayer Argentina, pero en la forma que se ha suscitado todo el campeonato, donde los árbitros estaban a favor de Messi y Argentina, entonces no me decía. Yo creo que si chocaba con equipos así de élite y de rango, Argentina no pasaba, o con dificultades llegaban siquiera hasta cuartos de final. Pero el hecho es de que ahora se escucha en las redes sociales, esto no es invención de la inteligencia artificial, sino que los mismos argentinos no se consideran latinos, periodistas y hinchas del equipo. Hasta eso llega, hasta esa ridiculez, para mí eso es algo ilícito. Ellos están dentro de Sudamérica, pero no, dicen, nosotros no nos sentimos latinos porque nosotros tenemos
3: ascendencia española, metropolitana.
0: Somos de ascendencia europea. Entonces, aquí estamos llegando, ¿a qué nivel? No sé si esto tiene que ver bastante con la ideología que está implantando Milei en su país como presidente, o es algo que, no sé, la juventud se está dando a conocer como alienada, pues, ¿no? Es como lo que escucho a veces al amigo Volcánico, que da opiniones defendiendo lo indefendible y haciendo vivas por una candidata que hoy la tenemos como presidente. Y eso es la juventud de hoy en día, no solamente del Perú, no solamente de Arequipa, sino creo que esto se necesita a nivel mundial, de la alienación de nuestros jóvenes. No me extiendo más, señor Tejada, y muchas gracias.
4: Correcto, muchas gracias por habernos llamado. Vamos al 970. ¿Sí? ¿Hay llamada a la persona que está en línea? Muy buenos días, Libre Expresión. No.
5: Sí, señor Tejada.
4: Perfecto,
5: ¿cómo está? Tenemos diversidad de opiniones. 11,
2: 31 minutos.
5: Pero yo quiero puntualizar algo. Así como se le critica a la Argentina, que dicen que no se consideran sudamericanos y tanta vaina, hay muchos, la mayoría de peruanos están contentos que haya campeonado España. Pero ¿cómo pueden estar contentos estos señores y sobre todo los tahuantinsuyanos, de darle de alguna otra manera estar de acuerdo de que haya campeonado España? ¿No saben que España ha destruido todo el imperio incaico? ¿Ah? ¿Y están apoyando esa situación del fútbol? Ah, pero sí, lo criticamos a la Argentina y tanta situación, y no ven la paja en su ojo. Yo sinceramente, yo no quería que gane España. ¿Por qué? Porque lógicamente han destruido todo el prestigio que ha tenido los imperios incaicos. ¿Están avalando esa situación? Entonces pues sepan, y que sean de alguna otra manera, hasta que soy sinceramente señor Tejada, que sean pues algo verídicos en su punto de vista. Porque así como van a conocer su punto de vista, sinceramente es contradictorio a lo que dicen. Bueno, señor Tejada, más vale, dicen lo de un conejo, como dice el consejo.
4: Un consejo hasta de un conejo.
5: Yo le pediría que el señor Jordán siga esas 2 horas al día sábado. Y se necesita un programa político también el día domingo de 2 horas, señor Tejada. No sé si será 8 a 10 o de 9 a 11, pero se necesita un programa el día domingo. En toda la semana, suficiente con lo de usted. Suficiente con porque nos interesamos hasta la 1, y eso para mí es suficiente. Pero la dolencia está el sábado y domingo, porque la competencia se la lleva gratis, prácticamente, señor Tejada. Gracias.
4: Correcto, aunque no nos llama mucho la atención la competencia. El ser buenos en periodismo no es pasársela todos los días haciendo una suerte de catarsis.
2: 11.
4: Hay que construir.
2: 34 minutos.
4: Yo no pienso mucho en la competencia. Ahora, este sábado salimos por emergencia porque tenía que salir un noticiario nuevo. Y bueno, hemos coordinado con las personas que van a conducir ese noticiario el fin de semana. Por eso Francisco Carpe Jordán está saliendo los días martes y los viernes a la 1 de la tarde, con el compromiso que desde agosto posiblemente ya pueda salir de lunes a viernes. Vamos a anunciar. Entonces tenemos más noticias. No se preocupen, Francisco Carpe ya no va a retornar al fin de semana, porque lo que se tiene pensado es que salga de lunes a viernes. Y el fin de semana, en el horario, va a salir otro noticiero. ¿Sí? Vamos creciendo, pues. Es sobre la competencia. Discúlpeme, cada quien tiene su estilo, pero si ellos priorizan las opiniones, llamadas telefónicas, pero solo para decir todos los días lo mismo que ya sabemos, pues como que ya no me parece muy atractivo, ¿no? Llamada telefónica 943-54-6482 a la persona que está en línea. Muy buenos días, Libre Expresión.
1: Sí, muy buenos días, señor Tejada.
4: Buenos días, ¿cómo?
1: Sí, con respecto a esto del fútbol, ¿no? Muchos creerían que deberíamos apoyar a Argentina, ¿pero por qué? ¿Solo porque es latinoamericano o está aquí en Sudamérica? Yo me preguntaría, ¿cuántos argentinos pensarían lo mismo del Perú? Ya, porque los argentinos, ¿no? Bueno, demostraron, ¿no?, que eran bien patriotas, bien nacionalistas, ¿no? Pero de un tiempo a esa parte cambiaron prácticamente, ¿no? Han cambiado, ¿no?, bastante. Se han alienado, ¿no?, al sistema. Yo mi opinión es, ¿no?, en cuanto al deporte, el mejor es el que tiene que ganar, o es el que tiene el privilegio, ¿no?, de obtener un título, un campeonato. Es por el fútbol. No porque a ti te guste, o porque sea de tu región, o pertenezca. No, señores. En este sistema deportivo tiene que ganar el mejor. Incluso a veces cuando, ¿no?, ganan por penales, a mí no me gusta eso, ¿no? Porque es una suerte, es eso, ¿no? Una suerte que se da, pero no es en realidad, pues, un fútbol realmente que
2: siga 37 minutos
1: plasmado ahí en la cancha. Porque el deporte, ¿no?, es eso, un deporte. Y eso se tiene que ganar, pues, con todo mérito. No es que porque, porque, oye, el Perú no campeonó, entonces apoyemos a Argentina, Brasil, eso que el otro. Pero apoyando, ¿qué ganan? ¿Alguien te va a oír? ¿Alguien va a decir, sí, está bien, los europeos dirán lo mismo? Los africanos, los australianos, yo qué sé, ¿no?, de diversas partes del mundo. ¿Pensarán lo mismo que tú? Ah, no, que por tu región, pero así juegue mal, que gane.
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1: Ahí estamos cerrados, ¿no? Aquí en el fútbol, el mejor tiene que ganar. O tiene que obtener un título. ¿No? Eso tenemos que tenerlo siempre. Y si nosotros pensamos así de una forma diferente, estamos mal, pues. ¿No? Bueno, gracias, señor Tejada.
4: Correcto, muchas gracias. Lo concreto es que ganó España, la madre patria, dice, bueno, no, no tan madre patria, pero en el contexto, eso debe haberle causado mucho dolor a Milei. Muchos querían que pierda la Argentina, no porque les cayese mal el equipo, sino por dos personajes que son, al parecer, muy amigos. Patas, chocheras, podríamos decirlo así, de Donald Trump. Y nos referimos a Javier Milei y a Leo Messi. ¿No es cierto? En fin. Vamos entonces a felicitar a los jugadores de España y a todos los amigos españoles que tenemos, y algunos sabemos que están en sintonía. Seguramente deben estar disfrutando hasta ahora porque salieron a las calles. Es un campeonato mundial de todas formas. Dice que a lo mejor el Perú no va a tener en mucho tiempo, porque como nosotros siempre estamos a la mitad o abajo, para nosotros un torneo mundial es algo inalcanzable. Ya quedó demostrado que para muchos países no es tan inalcanzable, ¿no? De hecho, cada vez el nivel futbolístico se está nivelando más y más y más, pero el Perú siempre queda en la cola porque, bueno, así como estamos mal en política y en economía, dicen que también estamos mal en deporte, ¿no es cierto? Así es que, ni modo, hay que ver cómo están las calles en Madrid.
2: 11, 40 minutos.
4: Contento, mucha alegría, ¿no? Claro que sí. En fin, vamos a ver seguramente todavía algunos días más un Madrid en Technicolor, como dice la propia canción, ¿no? Bien, tenemos otra llamada telefónica a la persona que está en línea. Muy buenos días, Libre Expresión. Adelante, bueno, Tere. ¿Cómo está?
6: Mire, señor Tejada. Bueno, del fútbol. Bueno, el que puede ganó, pero tuvo más de ese movimiento en la cancha. Pero, señor Tejada, seamos directos sobre Argentina. Llamó una señora el otro día que todos no están de acuerdo con el sistema americano. Ahora nos, un poquito ciertos nos disimulan, ¿no? Ahora, que no dice que Estados Unidos está con Argentina, ¿por qué no lo echa a ganar Argentina? Esto, no, por eso le digo, ciertas personas no nos tonten. Ingeniero Tejada, hay que decir esto. En estos tiempos, sabemos que la política se une con el deporte. La política lo utiliza para que nos tonteen también. Hay que entender esto. Y ahora, veamos. Para mí, señor Tejada, le voy a decir, soy sincero. Aparte de la porquería que el presidente, igual que acá que vamos a tener porquerías de presidentes, Argentina para mí es un buen equipo en esos tiempos. Bueno, lo mejor, por ejemplo, si se recuerda en los 80, 70 y tantos, esta parte del mundo superaba al otro mundo, como a España, Francia. Se mejoraron en el fútbol aéreo, ya vino todo eso, lo superaron. Pero hay que ver esto también. En el fútbol,
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6: No, usted está hablando de Sachac. Al frente, se recuerda, a las espaldas de la parada, había un puesto también, jugaba fútbol ahí. Había agua, salía también, tira de agua. En la chacra, ahí jugamos fútbol, a las espaldas de la parada. Este recortín no agarró pelota. Bueno. Los gallos se ven en la cancha, señor González. Nosotros somos pura palabra. Los gallos se ven en la cancha. Bueno, mire, señor Tejada, hay que reconocer también lo que dijo Maradona. Para mí, señor Tejada, Maradona nadie lo supera. Le dirán fulmón, drogadicto. No lo superan. Él tenía técnica y ya lo ha demostrado. Sabemos también, señor Tejada, que todos los jugadores se meten su porquería, seamos directos, en sus fiestas, todo, hasta el mejor jugador se mete en la porquería. Pero ¿qué pasa? Chocó con la política.
2: 11, 43 minutos.
6: Lo hundimos a Maradona. Y como el otro le gustaba también, lo hundieron. Lo hundieron. Pero para mí, en sus técnicos de Maradona, nadie le iguala a esos tiempos. Gracias.
4: Correcto, muchas gracias. Gracias por llamarnos. Sí, pues, a Maradona lo ficharon por ser de izquierda. Y a Pelé lo endiosaron por ser de derecha, tan sencillo como...
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4: Ahora, al respecto del nivel futbolístico, reitero, España ha sido superior, tiene bien merecido el torneo. Recordemos que eliminó al favorito, y el favorito no era Argentina. El favorito era Francia, recuérdenlo, Francia. Vamos con un poquito de música que hacen los españoles, pues hay que recordar, a ver, cómo cantan los españoles que están festejando. Ahí está el señor volcánico, debe estar feliz con esta.

Y está los hombres G con David Somers, ¿no? A la cabeza. Si hubiese ganado la Argentina, estaríamos tocando música argentina, pero campeonó España, pues. Aquí hay una canción que sonó en el estadio ayer en New Jersey, ¿no? Esta la escuchó Donald Trump.

0: también una canción que es cubana, pero que popularizó internacionalmente la cantante española Lolita Flores, la hija de Lola Flores. El señor Volcánico nos hablaba de la música flamenca, ¿no? Bueno, esta canción bailable tiene un poco de flamenco y de gitano también, por supuesto.
1: ¿Nos vamos o nos quedamos?
2: Bueno, ya.
1: ¡Vamos!
3: ¡Vamos!
1: ¿Pero de verdad?
0: ¿Dónde?

Pero yo creo que lo que ayer se han comido los españoles son los argentinos, ¿no? Ahí están bailando flamenco. Ayer también los han bailado los argentinos, dice. En fin, bueno, esa es la alegría de los españoles que en este momento están celebrando su segundo campeonato mundial, por cierto, ¿no? Entonces, bueno, vale, como dicen ellos, no le dieron el gusto ni a Milei y dicen tampoco a Donald Trump.

0: Bien, amigos oyentes, estamos con llamadas en espera. Y ya para concluir el tema, hay cierta tesis de que Argentina fue favorecida hasta los dos últimos partidos. Bueno, pero hay que reconocer algo, ¿no? Hubiese sido fácil comprarse a los jugadores de España, por ejemplo, para que también Argentina les gane. Sin embargo, parece que le han puesto punche, como se dice, y no se han dejado. Han demostrado calidad y eso es lo que se saluda, ¿no? Fueron superiores a Argentina en todo el torneo y se merecían el campeonato porque en realidad fueron superiores a todos los demás equipos, incluido Francia, ¿no? Bueno, pues hasta los gitanos están festejando. Ahora sí, vamos con las llamadas telefónicas a las personas que están en línea. Atentos, vamos primero. Ingresó en el fijo 251876. Muy buenos días, Libre Expresión.
1: Reiterado, buenos días, señor Tejada.
0: Buenos días, ¿cómo es?
1: Lola Flores, una cantante de flamenco de España. Bonito ritmo, contagioso el ritmo de la música.
0: Es. Sí, eso es cierto. Mire,
1: esas canciones ya no se escuchan, señor Tejada. Esas canciones parece que estuviesen vetadas en las radios. Ya no se escucha esta clase de música. Tan contagiosa, tan rítmica y sana en su letra. Pero ya no la quieren tocar las radios. Ahora, no es la única cantante. Tenemos a otros, por supuesto, tanto varones como damas, que cantaron este ritmo. Sí, merece darles como homenaje por lo que ganaron el día de ayer el partido y resaltar, pues, ¿no?, sobre todo con memoria
2: 11,
1: que es parte de 52 la
2: minutos
1: de la música de España con esos cantantes, magníficos cantantes. Y
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1: por supuesto que siguiendo con esto del partido, veamos la reacción, cómo fue de Messi cuando tocó el pitazo final del partido, donde solo lo que le quedó llorar por la impotencia de no haber logrado una vez más la ansiada copa, pero con ayuda de FIFA Fantino y los árbitros. Si no, como usted dijo, si hubiesen ganado el partido, hoy en día hubiésemos estado escuchando de repente a un Soda Stereo, a un Hit, a los Enanos Verdes, tantos grupos bonitos y también de baladas que tiene el país de la Argentina. Pero el caso es de que, con tocando esta música, hay unas canciones que Celia Cruz cantó con Lola Flores, de repente la toque algún día, pero tendríamos que hacer esa memoria. Sobre todo las personas que sí hemos escuchado y apreciamos esta clase de música, el cual debería volver nuevamente a tocar para decir, como ese dicho que antes escuchaba, recordar es volver a vivir.
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1: Dando paso a la siguiente llamada, me sigo diciendo, yo no hago vivas de que España haya ganado antes que Argentina. Ya lo dijo un amigo anterior o un oyente anterior. Aquí se trata de que gane el mejor, el que demuestre mejores actitudes, el que plantea mejor la estrategia y el que tiene la aptitud de dominar el balón con inteligencia y arte en sus pies. Porque es una parte del arte, el fútbol. Y eso es lo que ayer ha prevalecido. No,
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1: Meter patada y puñete lo que hizo Messi y compañeros del equipo, en el cual escucharon el pitazo final y de pronto metieron patada y puñete porque no supieron perder. Eso es mal ejemplo para las nuevas generaciones, eso es mal ejemplo para los que han visto el partido, y eso creo que se debe criticar quizás sanar más que todo por las autoridades deportivas. Muchas gracias, señor Tejada.
0: Correcto, muchas gracias, gracias por llamar. Vamos al 970-616-897 a la persona que está en línea. Muy buenos días, Libre Expresión.
5: A ver,
2: Sí, señor Tejada, nuevamente, mire usted. Para que...
5: 11:55 minutos.
2: Ahora sería bueno que ponga usted un tango de Carlos Gardel, o si no, una milonga. Y ahí ya estamos tranquilos. En segundo lugar, ya manera de broma, que tengan suerte los españoles, porque yo no he jugado el día de ayer. Porque si hubiese jugado, olvídese usted. ¿Ah? Mire usted, este equipo de Argentina no es un equipo auténtico con las características que tiene el jugador argentino. ¿Ah? Porque el jugador argentino, pues, completamente con una picardía, ¿ah?, y también con un estímulo psicológico que en sus momentos de jugar, olvídese usted, es un equipo tranquilo, ¿no? 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Tendrá un 40-50% similar a los equipos de los 80, de los 70, porque Argentina, pues ahí olvídese usted, pues. En segundo lugar, se me fue ahorita, yo le iba a preguntar, no, para terminar mejor ya sería, si yo defiendo Argentina, es por, tengo mis causas, y es por eso. Y no toman en cuenta cuántos jugadores argentinos tenemos en nuestro medio. ¿Ah? ¿Cuántos entrenadores argentinos tenemos en nuestro medio? ¿Tenemos algún español? ¿Algún entrenador español? ¿Algún entrenador jugadores españoles? No, pues. ¿Ah? Desde ese punto de vista también tenemos que sincronizar nuestras opiniones. ¿Ah? Muy agradecido y gracias, señor Tejada.
0: Correcto, muchas gracias. Estamos por ir a la pausa. No, no tocamos hoy música argentina porque seguro que los argentinos están dolidos. Y no, no es oportuno tocarles su música porque lamentablemente no han ganado. Pues los que han ganado son los españoles. Y como dijo algún oyente por allí, esa música española también es pegajosa. No podemos ciertamente menospreciarla. Mucha de la música que ellos hacen es muy buena. Entonces,
5: 11, deben estar 58 minutos.
0: Se lo merecen porque finalmente en el Mundial son los que mejor han jugado. Mejor que Argentina, mejor que Inglaterra, mejor que Francia. Ven, en este Mundial Alemania no pintó. Recuerden esa Alemania del Mundial del 2014. También le ganó a la Argentina. Le metió 8 goles en el Maracaná. ¿O fue en el Maracaná?
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0: No fue en el Maracaná. ¿O en el Morumbí? ¿En cuál fue? A ver si alguien me lo recuerda. Oye, me falla la memoria. Pero 8-1, ¿se acuerdan? Pues esa Alemania del Mundial de hoy en día no es ni la sombra de la Alemania que jugó en el Mundial del 2014, en la que, por cierto, campeonó. Ven cómo cambian las cosas, ¿no? Tenemos que ir a la pausa. Después de dicha pausa, continuamos en los 700.
5: Así concluimos esta edición de Libre Expresión. Producción conjunta de Radio Metropolitana 710 AM y Radio Escarabajo 106.9 FM. Bajo la dirección del periodista Luis Tejada Toranzo, reafirmamos nuestra vocación de servicio, nuestra independencia editorial y la decisión firme de informar con equilibrio y responsabilidad. Gracias por acompañarnos en esta propuesta que integra territorios, audiencias y voluntades en favor de un periodismo sólido y transparente. Nos reencontramos en la próxima edición. Muy buenos días.

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6: 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Cordiales saludos, hoy es lunes 20 de
7: 12, julio.
6: Faltan 8 días.
7: 7 minutos.
6: Soy Hugo Almanza, bienvenidos a la información. Un día como hoy, 20 de julio del año 1969, la humanidad vivió uno de los pasajes más importantes de su historia. El ser humano pisó por primera vez la superficie lunar mediante la misión de la NASA Apolo 11. En Umbral Perú, titulares. La fiscal suprema Patricia Benavides ha sido denunciada penalmente por el ejercicio ilegal de la abogacía.
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6: Así lo anunció la decana del Colegio de Abogados de Lima, Delia Espinosa, ya que la gestión anterior suspendió a Benavides y ella sigue ejerciendo en desacato. Partidos apuestan por pronto aliados. En 35 de los 42 distritos de Lima postulan candidatos con sentencias. Somos Perú lleva 9 sentenciados. APP a 7. En Ancón, 4 de los 5 candidatos tienen condenas. Y en Santa Rosa, la mitad de los candidatos registra antecedentes. Alerta penal de máxima seguridad con uno en riesgo. La Contraloría detectó serias deficiencias en cámaras, escáneres y equipos de vigilancia. Umbral Perú, noticias de verdad. Y estaba pidiendo pensión vitalicia. ¡Qué abuso! El gobierno de José Balcázar gastó 7.710 soles en productos antiestrés y semillas aromáticas. Más de 2.000 soles en monederos y juegos de manicure. Además, se gastó 100.000 soles para la celebración del aniversario del Ministerio de Energía y Minas. La juramentación de los nuevos legisladores del Congreso bicameral será este viernes 24 de julio. Trato excepcional. El Jurado Nacional de Elecciones finalmente cedió al pedido de Rafael López Aliaga y anuncia que lo reemplazará el ex fujimorista Absalón Vázquez, que adeuda al Estado peruano 1.070.000 soles de reparación civil de una sentencia por corrupción. Indignante, la Fiscalía ahora pide archivar el delito de cohecho al prófugo Vladimir Cerrón en el caso Antalsis. 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Impresentables. Los 6 escoltas del presidente Balcázar captados bebiendo y bailando en una discoteca de Lambayeque en pleno servicio están siendo investigados, reveló el controvertido comandante general de la policía, Óscar Arriola. Se ha gastado irresponsablemente. Estamos en un equilibrio económico de bajo nivel y eso no puede continuar, advierte el director del Banco Central de Reserva, José Tábara. No podemos seguir con hospitales a medio construir y abandonados, carreteras o puentes que se caen poco después de construidos. Eso es inaceptable, concluyó. Atención, la UNI lanza más de 80 cursos virtuales gratuitos.
7: 12, de inteligencia artificial, 10 minutos.
6: Ciberseguridad. Las inscripciones están abiertas desde mañana, martes 21 de julio al 2 de agosto. 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Los ex candidatos presidenciales Alfonso López Chau y Jorge Nieto coinciden en señalar que Fuerza Popular, con el mayor número de parlamentarios, debería ceder la presidencia del Congreso a la oposición. En tanto, ya se vocea a Norma Jarro, de Renovación Popular, socia del fujimorismo, para presidir diputados, y a Miki Torres, de Fuerza Popular, para el Senado. Alerta, según una minuciosa auditoría, el directorio de Petroperú ha reportado a la Fiscalía corrupción en la compra de crudo y biocombustible. 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Noticias nacionales, hoy aniversario de creación de los distritos de Chisquilla, Corolla y Recta en Bongará, Amazonas. Feria Fongal en la región Cajamarca.
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6: De muertes y más de 300 damnificados por el sismo de 5,1 grados ocurrido en Junín. Declaran en emergencia a Chupaca y otras zonas afectadas por el sismo. Alerta, más de 7 millones de peruanos en riesgo muy alto ante el fenómeno El Niño por la falta de inversión de los gobiernos regionales y del Ejecutivo. 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Notas del exterior. Hoy Día Mundial del Ajedrez, Día Internacional de la Luna. Hoy en Colombia, grito de independencia. En el Mar Negro, Ucrania atacó con drones a 3 petroleros y a otros 2 barcos rusos. La historia de la fecha, que ocurrió un 20 de julio. 1966, se funda la Academia Peruana de Derecho. 2002, un pavoroso incendio en la exclusiva discoteca Utopía del Jockey Plaza de Lima deja un saldo de 29 muertos y 45 heridos. La frase de hoy: en la vida no hay premios ni castigos, sino consecuencias. Síguenos y comenta. Recuerda que lo que es útil se debe compartir. Soy Hugo Almanza, en Umbral Perú. Vive la noticia.
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5: 12.
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0: 12, 19 minutos.
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0: 52 minutos.
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6: 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Cordiales saludos, hoy es lunes 20 de julio, faltan 8 días para fiestas patrias. Soy Hugo Almanza, bienvenidos a la información. Un día como hoy, 20 de julio del año 1969, la humanidad vivió uno de los pasajes más importantes de su historia. El ser humano pisó por primera vez la superficie lunar mediante la misión de la NASA Apolo 11. En Umbral Perú, titulares. La fiscal suprema Patricia Benavides ha sido denunciada penalmente por el ejercicio ilegal de la abogacía. Así lo anunció la decana del Colegio de Abogados de Lima, Delia Espinosa, ya que la gestión anterior suspendió a Benavides y ella sigue ejerciendo en desacato. Partidos apuestan por pronto aliados. En 35 de los
7: 43 distritos de Lima, 5 minutos.
6: Con sentencias. Somos Perú lleva 9 sentenciados. APP. A 7. En Ancón, 4 de los 5 candidatos tienen condenas. Y en Santa Rosa, la mitad de los candidatos registra antecedentes. Alerta penal de máxima seguridad en Ancón 1 en riesgo. La Contraloría detectó serias deficiencias en cámaras, escáneres y equipos de vigilancia. Umbral Perú, noticias de verdad. Y estaba pidiendo pensión vitalicia. ¡Qué abuso! El gobierno de José Balcázar gastó 7.710 soles en productos antiestrés y semillas aromáticas. Más de 2.000 soles en monederos y juegos de manicure. Además, se gastó 100.000 soles para la celebración del aniversario del Ministerio de Energía y Minas. La juramentación de los nuevos legisladores del Congreso bicameral será este viernes 24 de julio. Trato excepcional. El Jurado Nacional de Elecciones finalmente cedió al pedido de Rafael López Aliaga y anuncia que lo reemplazará el ex fujimorista Absalón Vázquez, que adeuda al Estado peruano 1.070.000 soles de reparación civil de una sentencia por corrupción. Indignante, la Fiscalía ahora pide archivar el delito de cohecho al prófugo Vladimir Cerrón en el caso Antalsis. 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Impresentables. Los 6 escoltas del presidente Balcázar captados bebiendo y bailando en una discoteca de Lambayeque en pleno servicio están siendo investigados, reveló el controvertido comandante general de la policía, Óscar Arriola. Se ha gastado irresponsablemente. Estamos en un equilibrio económico de bajo nivel y eso no puede continuar, advierte el director del Banco Central de Reserva, José Tábara. No podemos seguir con hospitales a medio construir y abandonados, carreteras o puentes que se caen poco después de construidos. Eso es inaceptable, concluyó. Atención, la UNI lanza más de 80 cursos virtuales gratuitos de inteligencia artificial, programación y ciberseguridad. Las inscripciones están abiertas desde mañana, martes 21 de julio, al 2 de agosto. 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Los ex candidatos presidenciales Alfonso López Chau y Jorge Nieto coinciden en señalar que Fuerza Popular, con el mayor número de parlamentarios, debería ceder la presidencia del Congreso a la oposición. En tanto, ya se vocea a Norma Jarrow de Renovación Popular, socia del fujimorismo, para presidir diputados, y a Miki Torres de Fuerza Popular para el Senado. Alerta, según una minuciosa auditoría, el directorio de Petroperú ha reportado a la Fiscalía corrupción en la compra de crudo y biocombustible. 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
6: Noticias nacionales. Hoy aniversario de creación de los distritos de Chisquilla, Corolla y Recta en Bongará, Amazonas. Feria Fongal en la región Cajamarca. A 6 se eleva la cifra de muertes y más de 300 damnificados por el sismo de 5,1 grados ocurrido en Junín. Declaran en emergencia a Chupaca y otras zonas afectadas por el sismo. Alerta, más de 7 millones de peruanos en riesgo muy alto.
7: 3:09.
6: La falta de inversión de los gobiernos regionales y del Ejecutivo. 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Notas del exterior. Hoy día mundial del ajedrez, día internacional de la luna. Hoy en Colombia, grito de independencia. En el Mar Negro, Ucrania atacó con drones a 3 petroleros y a otros 2 barcos rusos. La historia de la fecha, que ocurrió un 20 de julio. 1966, se funda la Academia Peruana de Derecho. 2002, un pavoroso incendio en la exclusiva discoteca Utopía del Jockey Plaza de Lima deja un saldo de 29 muertos y 45 heridos. La frase de hoy: en la vida no hay premios ni castigos, sino consecuencias. Síguenos y comenta. Recuerda que lo que es útil se debe compartir. Soy Hugo Almanza. En Umbral Perú, vive la noticia. Para la Red Nacional de Medios, fueron los titulares. 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
1: 3:37 minutos.

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1: Cuatro, nueve minutos.

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1: Cuatro, 33 minutos.

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6: 4:37 minutos.

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2: 5, 9 minutos.

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1: Hoy nuestra invitada es Cyndi Lauper. Cyndi Lauper es una cantante, compositora y actriz estadounidense nacida el 22 de junio de 1953 en Nueva York. Alcanzó la fama mundial en la década de 1980 gracias a su estilo excéntrico, su potente voz y su capacidad para mezclar géneros como el pop, rock y new wave. Saltó a la fama con su álbum debut Ella es tan inusual, 1983, que incluyó éxitos como Las chicas solo quieren divertirse, Tiempo después del tiempo y Ella golpea. Este disco la convirtió en la primera artista femenina en colocar 4 sencillos en el top 5 del Billboard Hot 100 con un álbum debut. A lo largo de su carrera, Cyndi se ha destacado no solo por su música, sino también por su activismo social. Ha ganado premios importantes como el Grammy, el Emmy y el Tony, consolidándose como una artista versátil y de gran influencia. Con una carrera que abarca más de 4 décadas, Cyndi Lauper sigue siendo un ícono del pop, recordada por su autenticidad, su estética colorida y su mensaje de libertad e individualidad. En La Máquina del Tiempo, escuchas las canciones Las chicas solo quieren divertirse y El dinero lo cambia todo.

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1: Cinco, 45 minutos.

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1: Cinco, 49 minutos.

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Chau.

0: El ángel del Señor anunció a María, y ella concibió por obra y gracia del Espíritu Santo. Dios te salve María, llena eres de gracia, el Señor es contigo, bendita tú eres entre todas las mujeres, y bendito es el fruto de tu vientre Jesús. Santa María, Madre de Dios, ruega por nosotros, pecadores, ahora y en la hora de nuestra muerte. Amén.
1: Seis.
0: Y aquí la esclava del Señor.
1: Y un minuto.
0: Hágase en mí según tu palabra. Dios te salve María, llena eres de gracia, el Señor es contigo. Bendita tú eres entre todas las mujeres, y bendito es el fruto de tu vientre Jesús. Santa María, Madre de Dios, ruega por nosotros, pecadores, ahora y en la hora de nuestra muerte. Amén. Y el Verbo de Dios se hizo carne, y habitó entre nosotros. Dios te salve María, llena eres de gracia, el Señor es contigo. Bendita tú eres entre todas las mujeres, y bendito es el fruto de tu vientre Jesús. Santa María, Madre de Dios, ruega por nosotros, pecadores, ahora y en la hora de nuestra muerte. Amén. Ruega por nosotros, Santa Madre de Dios, para que seamos dignos de alcanzar las promesas y gracias de nuestro Señor Jesucristo. Amén. Oremos. Infunde, Señor, tu gracia en nuestros corazones, te lo suplicamos, a fin de que, conociendo por el anuncio del ángel la encarnación de Jesucristo tu Hijo, por los méritos de su pasión y muerte en la cruz, lleguemos a la gloria de la resurrección. Por el mismo Cristo nuestro Señor. Amén. Gloria al Padre, y al Hijo, y al Espíritu Santo, como era en el principio, ahora y siempre, por los siglos de los siglos. Amén. Gloria al Padre, y al Hijo, y al Espíritu Santo, como era en el principio, ahora y siempre, por los siglos de los siglos. Amén. Gloria al Padre, y al Hijo, y al Espíritu Santo, como era en el principio, ahora y siempre, por los siglos de los siglos. Amén.
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0: Hola, ¿cómo están, amable audiencia? Nos alegra mucho que nos escuchen. Con ustedes, James y la discoteca inolvidable del recuerdo. Bienvenidos a un nuevo espacio donde las canciones que amas te acompañan una vez más. 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
1: seis,
0: y control.
1: Cinco minutos.
0: ¿Qué tal, amigos? Es un verdadero placer saludarlos y compartir tus melodías inolvidables en la hora del recuerdo. Tú y yo siempre juntos, disfrutando de la dulce sensación de la música y lo gratificante de tu compañía.

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0: del amor presentamos el disco de oro en la hora
1: 6:17 minutos.

Con mucho cariño saludamos a toda la provincia de Islay, una tierra que late con historia y tradición. Nuestro saludo llega a cada uno de sus distritos, Mollendo, la capital y balneario querido, Matarani, con su puerto que impulsa el desarrollo, Cocachacra, corazón agrícola del valle, Punta de Bombón, donde la tierra fértil se une con la calidez de su gente, Mejía, con sus playas y encanto único, y de Ambaldivia, ejemplo de esfuerzo y unidad. Y cómo no, un abrazo fraterno a todo el Valle de Tambo, con su gente trabajadora, hace grande a esta provincia. Que la música siga siendo el puente que nos une con cada rincón de Islay. Bienvenidos, bienvenidas a Melodías del Amor, con las canciones que tocan tu corazón.

¿Y qué tal? ¿Cómo estás? ¿Cómo te sientes? ¿Feliz? Tú y yo siempre juntos, de corazón a corazón. ¿Nos escuchas? Nos alegra.

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1: Seis, 33 minutos.

0: melodías en
1: seis, 37 minutos.
0: El tocadiscos.

qué tal? ¿Cómo estás? ¿Cómo la están pasando? Bien, pues estamos muy contentos de que así sea. Yo les diré, ¿nos escuchan? Nos alegra. Acabamos de compartir una canción que seguramente despertó algún recuerdo en tu corazón. La música tiene esa magia de llevarnos a esos momentos que guardamos con cariño. Aquí seguimos acompañándote para que cada nota sea un abrazo en medio de tu jornada.

0: Adiós, niñita.
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0: Querida audiencia, ha sido un verdadero honor haberlos acompañado en esta cita cargada de memorias y emociones. En James y la discoteca inolvidable del recuerdo.
1: Seis. 57 minutos.
0: Disfrutando de la dulce sensación de la música y lo gratificante de tu compañía. Nos hemos complacido en presentar. Melodías del amor. Canciones que hablan de amor y llegan al corazón. James Arce Espinosa, en la dirección y conducción del programa. Junto a Lidia Laura, en la coanimación, compaginación musical y control de sonido. Agradecemos profundamente su amable sintonía. Nos alegra mucho que nos escuchen. Amigos, será hasta nuestra próxima emisión con las melodías de tu preferencia. Hasta pronto.
2: ¿Ya puedo irme a casa?

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2: 7
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